A mí me gustas tú, dicen los rojos. Nos vamos con otra rola y ya iniciamos con la siguiente hora musical a través de Tigre FM, la 94.7, 101.5 y 1580. Nos vamos con Enigma Norteño. Esta rola es un corrido que a mí me gusta. Yo no sé por qué, pero pues a mí me gustan los corridos.

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Beto y sus canarios. Son las 6:14. Seguimos enviando saludos para nuestro amigo el Monchis, que se reportó de allá de un lugar que no recuerdo bien, ¿verdad? ¿Dónde está? ¿Dónde dejé el apuntador? Aquí. Bueno, saludos para toda la raza que está escuchando buena música hoy este martes, 8 de septiembre, enhorabuena, saludos para toda la raza que anda de onomástico. ¿Dónde dejé el papel? Dios santo de mi vida, a mí, denme la muerte para que vaya a traerla, ¿verdad? Ay, no, bendito sea Dios. Seguimos con buena música, muchísimas gracias a toda la gente que se dio asistencia en la ciudad de Pueblo, ¿verdad? Que ahí estuvieron con nosotros acompañándonos con el rayazo del sol, que pues afortunados, ¿verdad? Porque nos llevamos el primer lugar. Muchísimas gracias a toda mi raza hermosa.

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Dice calibre 50. Y fíjese que hablando de días malos y días buenos, fíjese que el chiquilín de la patrulla espiritual, esos ahorita trae unos problemitas, ¿verdad? La patrulla espiritual en Tijuana, un movimiento viralizado en redes sociales encabezado por Jesús Ignacio Osuna Torres Alex. El chiquilín se encuentra bajo una reserva crisis legal tras la muerte de por homicidio de un interno, y pues obviamente le clausuraron uno de los centros, y bueno, trae un montón de problemas legales, y que él ya presentó pruebas, ¿no?, de que pues él murió porque estaba bajo todavía los efectos de las sustancias prohibidas, ¿verdad? Entonces obviamente cuando están en ese trance de la abstinencia, pues pueden sufrir algunas situaciones muy difíciles, y en esta ocasión a él pues le causó la muerte, y pues andan en unos problemas pero gruesos. Nos vamos con Adriel Favela, tome nota, son las 6:29 de la tarde, 8 de septiembre, enhorabuena, martes con toda la actitud, usted vaya a trabajar con todo el ánimo del mundo, porque tiene muy buena motivación, principalmente usted y luego la familia.

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Ahí lo ve toda la gente hermosa, gracias. Ahí estamos, también la gente de Mi Bello, Colorado Springs. Ya saben, mi nombre es Leticia Barraza, amiga de toda la raza, de lunes a viernes de 3 a 7. Para que no me dejen sola, seguimos escuchando buena música.

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0: forrado con un chaleco. Forrado de mugre, nunca se bañaba, por eso no le entraban las balas.
1: La cáscara guarda el palo.

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esa voz se oye clarita, como grito de coyote allá lejos que no asusta. 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

con pura rola de esa que trae filo, hiere, corta, pero se siente bien. No paras de hacerme feliz la fiera de Ojinaga y luego nos vamos con esto que, híjole, no sé si sea para bien o sea para mal, pero hablemos. Los norteños de Ojinaga.

aquí también el chismecito. El Ángel Aguilar anda desatado, oiga. Ahora dice que confiesa que le da pena ver sus entrevistas antiguas porque no usaba almohadillas, por lo que decía, o porque le da pena, oiga.

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jurado de premios La Juventud del 2026 desde el auditorio allá en Bélgica, España. Primera vez que los premios se hacen en Europa, así que anda muy feliz el Karim, y dicen que la esfera le está yendo de lujo. ¿Ya fue a verlo? Hay que ir a verlo. ¡Sí!

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¡Vámonos, señores! Porque mire, cuando traigo la corazonada, híjole, no hay quien me quite la idea. La maquinaria norteña. Y luego, luego nos vamos con esta. Sí, te ves tan bien. Y sobre todo cuando vas conmigo. La pócima norteña aquí en el Norteñazo. Puro no.

los chismecitos más fuertes. Resulta ser que el nombre de Natanael Cano apareció en una narcomanta con amenazas para el artista. Ah, caray, eso ahí en Sonora. Aguas, aguas, oiga. ¿Sale? Seguimos con más aquí en el

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raza que está pensando ir a ver a Karina y a la Esfera, oiga, mejor le toca una de esas funciones especiales, dijo, donde podría presentarse a algunos famosos que lo pueden acompañar. Se rumora que podría aparecerse por ahí Maluma, hasta los minísimos del Grupo Frontera, ¿será?

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2: Ya llegamos de nueva cuenta, es miércoles. Para todos ustedes que en este momento por ahí ya nos tienen a todo volumen, ya nos van sintonizando, reciben el saludo, ya estamos con el mentalista. Agarre lápiz y papel porque le vamos a estar dando el número de teléfono para que se comunique con el mentalista y también vamos a empezar a recibir llamadas aquí a cabina. Recuerde que si usted no quiere salir al aire, no se preocupe porque no lo vamos a sacar al aire. Eso es lo que tiene el mentalista, que eso respeta, ¿eh? Así es de que todo mundo ya en este momento a comunicarse, ya estamos recibiendo llamadas 719-291-7019. Ese es el número del mentalista, platíquele sus problemas, 719-291-7019, 719-291-7019. Ese miércoles, mentalista, miércoles, miércoles.
3: Mitad de semana y estamos aquí con toda la energía positiva, las ganas y el entusiasmo para que a través de las cartas del tarot, a través de los caracoles vírgenes, iniciemos ese estudio con su nombre, su fecha de nacimiento y su pregunta. ¿Y a qué número te debes comunicar? 719-291-7019, 719-291-7019, 719-291-7019. 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
2: Vamos a ir con esta llamada por acá. Díganos su nombre.
4: Mi nombre es Juliana Torres.
3: Juliana, muchísimas gracias por tu llamado telefónico. Juliana, ¿cuál es tu fecha de nacimiento?
4: Yo soy del 9 de agosto de 1990.
3: ¿Cuál es el motivo por el cual usted nos está llamando, Juliana?
4: Estoy marcando porque desde hace días cada vez que entro a mi cuarto las luces empiezan a parpadear. No pasa en otras partes de mi casa, solo ahí, cuando yo estoy. La verdad, he cambiado foco, se ha revisado, ha ido un técnico a revisar y pues me dice que todo está bien. La verdad, yo estoy un poco preocupada, mentalista.
3: Cuando empiezan a suceder cosas inexplicables o paranormales en nuestro ámbito del hogar, en nuestro ámbito laboral o quizás a través del sueño, ya estas manifestaciones nos están hablando de que efectivamente estamos siendo víctimas de trabajos de brujería, entongamientos, entrecruzamientos, que quizás estamos siendo vapuleados por la envidia, la maldad, el odio y el egoísmo de alguien muy cercano. Y es lo que está pasando con usted, según veo acá, a través de los caracoles vírgenes, Juliana. Hay una mujer que la quiere ver a usted completamente mal, pero usted, mi querida amiga, se metió en un tema que no tendría que haberse metido. Usted sabía que con su opinión iba a originar una reacción de esta persona. La cuestión es de que la reacción que esta persona tuvo hacia usted no fue la que usted quería, porque usted quería un enfrentamiento ya fuera verbal o ya fuera hasta físico, pero ella con inteligencia lo que le está haciendo a usted es este encruzamiento. De allí que se le prendan y se le apaguen las luces, de allí, mi querida amiga, que usted empiece a sentir cosas inexplicables en el ámbito de su hogar, de su casa. Mire, ¿sabe qué? Vamos a hacer lo siguiente y preste mucha atención. Necesito que me consiga un aceite esencial, y escúcheme muy bien, aceite esencial de canela, y me lo va a colocar en un ambiente común allí en su casa. Juliana, ¿la puedo dejar en línea privada con mi colega?
4: Sí, mentalista, espera en línea. Muchas gracias.
3: Muchas gracias, Juliana, y estamos aquí para ayudar, servir y colaborar. Hechos y no palabras. 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
2: Mi gente, seguimos frente a frente con el mentalista, seguimos con este programa para que usted en este momento siga marcando, no deje que ese teléfono diga, bueno, ¿a dónde le puedo marcar? ¿Será que a esta hora de noche le puedo marcar al mentalista? ¿Será que a las 2, 3 de la mañana le puedo marcar? Por supuesto, usted no se fije en la hora ni en los días, porque el mentalista le contesta 7 días de la semana y las 24 horas. Así es de que, márquele. 719-291-7019. 719-291-7019. Más de 38 años de experiencia que tiene el mentalista y con nosotros desde el 2018 aquí en esta estación, pues ya sabrá, ¿eh? 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Frente a frente con el mentalista el día de hoy.
3: Si pensabas que solamente en México o en Latinoamérica se practicaban los trabajos de brujería, hechicería o magia negra, déjame decirte que acá, en California, en Texas, en Oregon, Washington, en toda la Unión Americana, también hay personas que hacen trabajos en secreto, con orín de gato negro, con semen, con sangre de regla, con agua de calzón, con sortilegios para destruir parejas. 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
2: ¿Qué está esperando, mi gente? 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Vamos a escuchar un texto de agradecimiento que nos acaban de mandar aquí a través de la aplicación del WhatsApp. Adelante, vamos a escucharlo.
4: Soy Elena Corral. Quiero contar que yo venía con dolores constantes en los huesos, como rodillas, los codos, los tobillos. Todo me tronaba y todo me dolía. Despertaba rígida como si tuviera unos 20 años más y pues la verdad no encontraba alivio con nada. Una prima me habló del mentalista. Después de que trabajó mi caso, ya no me duele el caminar, no me truena el cuerpo y puedo dormir tranquila. Yo lo recomiendo, porque a mí sí me ayudó bastante y estoy muy agradecida.
3: El mentalista triunfa donde otros han fracasado. Elena, mil y mil y mil y mil y mil gracias por este testimonio que nos envías a través de la aplicación de WhatsApp con este audio tan pero tan precioso. Un audio que va a llegar a esos corazones de los hermanos y hermanas en Cristo que hoy por hoy están necesitando justamente esa voz que les llegue a sus almas y que les diga, este es el camino que deben seguir. Ella nos llamó, nos consultó, pero como ella misma lo está diciendo, fui y los visité, y desde que ellos iniciaron el proceso de curación, de mejoría, mi vida empezó a cambiar. No prometemos un milagro, porque no hemos venido acá a decir, somos Dios para hacer milagros. En 2 horas, en 3 horas, en 2 días, ya de la noche a la mañana, su problema se va a solucionar. No, No. ¿Por qué? Porque a mí no me interesa crear falsas expectativas. Cuando usted llega a nuestro centro de ayuda espiritual, le haremos un estudio por medio de las cartas del tarot, por medio de los caracoles vírgenes, la palma de su mano, el iris de su ojo, la zarrosidad de su lengua, y le diremos, esta enfermedad se debe a esto, esta enfermedad se debe a aquello. Y si es algo como lo que le estaba sucediendo a Elena, le vamos a decir, vamos a hacer este tipo de ritualización, usted y yo y usted, para que de esa forma y de esa manera, juntos, logremos resolver la dificultad que usted tiene. Ella se curó y ella hoy nos está dando este testimonio de agradecimiento. Hermano y hermana en Cristo, Elena buscó ayuda en nosotros y Elena encontró la sanación. Tú también lo puedes hacer. 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
2: Seguimos en este programa del Mentalista. Claro, estamos aquí en cabina compartiendo micrófonos con una persona que tiene más de 38 años de experiencia en esto de la esotería, mi gente, para que usted le marque, para que usted le haga la pregunta. Y bueno, pues déjame recalcarle y déjeme decirle que el mentalista no solamente es mentalista, es numerólogo, parapsicólogo, consejero matrimonial, consejero espiritual, astrólogo. 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Aquí estamos en cabina, frente a frente para todos ustedes.
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2: ¿Qué está esperando, mi gente? 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Vamos a atender esta llamada por acá. Regálenos su nombre.
5: Soy Sofía Pérez. Mi fecha de nacimiento es el 27 de marzo de 1938.
3: Muchas gracias por comunicarse con este programa del Mentalista, Sofía. ¿Cuál es su consulta, mi querida amiga?
5: Desde hace unos meses atrás se me hizo una herida en mi muslo de la pierna derecha. Fui donde el doctor, porque no cerrarse pensé que era diabetes, pero me dice el doctor que no tengo ni diabetes ni ninguna otra enfermedad como para que se me hiciera esa herida. La verdad estoy muy asustada, fui donde una curandera y me dijeron que me habían hecho un cruzamiento de muerto. ¿Esto es verdad?
3: Bueno, pues le han dicho la verdad, Sofía. Según estoy viendo acá a través de los caracoles vírgenes, efectivamente a usted le están haciendo un encruzamiento de difunto. Y esto es lo que impide que esa herida se le cierre, mi querida amiga. Gracias a Dios, usted visitó, consultó con un médico realmente responsable, serio y con criterio, porque hay muchos doctores, muchos médicos que así los exámenes, los chequeos no les digan un diagnóstico concreto, ellos empiezan a especular o a recetar acorde con los síntomas que está presentando el paciente. En este caso, por lo menos, esta persona no le mintió, no le dijo o no le hizo a usted ningún tipo de tratamiento simple y llanamente por los síntomas, sino que le dijo a usted completamente la verdad. Y la persona, la curandera que la atendió, le dijo la verdad. Es un entrecruzamiento de difunto y esto, mi querida amiga, la va a llevar a usted a un caos. ¿Por qué? Porque va a empezar justamente esa herida a abrirse, cada vez más y más y más y más, como si fuera una úlcera varicosa. Va a empezar usted a frustrarse, avergonzarse y a recluirse. Por eso es que vamos a iniciar un proceso de curación, el cual ya se lo va a explicar fuera al aire mi colega. ¿Le parece bien si la dejo en línea privada?
5: Sí, mentalista, que me quedo esperando.
3: Gracias, Sofía, gracias, mil gracias. Hermano y hermana en Cristo, queremos ayudar, servir y colaborar. Por eso es tan necesario que usted apunte nuestro número, lo guarde en su corazón y lo tenga presente en su mente. 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
2: Seguimos con este programa del Mentalista Frente a Frente. Aquí estamos, mi gente, para todos ustedes que en este momento por ahí nos andan escuchando, para todos ustedes que en este momento dicen, yo le voy a marcar al mentalista porque ya escuché ese caso y tengo exactamente lo que dijo esa persona. Bueno, atrévase a marcar, pregúntele al mentalista, hágale la pregunta, claro que sea, 1, 2, 3 de la mañana, no se preocupe, le va a contestar. 719-291-7019, 719-291-7019, es el mentalista frente a frente.
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2: ¿Qué está esperando, mi gente? Márquele y haga la pregunta al mentalista. 719-291-7019. 719-291-7019. Mentalista, le voy a leer este texto que llegó a través de la aplicación de WhatsApp para que le ayude a esta persona. ¿Le parece?
3: Sí, señor, claro que sí.
2: Dice por acá esta persona, dice, hola. Espero me ayuden, mentalista, soy Sandra, del 2 de enero de 1996. Mentalista, quiero pedirle ayuda ya que cuando a mí me llega mi periodo, me llega demasiada, pero demasiada sangre, a raíz de que me tengo que poner un pañal porque mis toallas no son suficientes. Ya he ido con doctores, pero ellos me han dicho que no tengo nada y mi esposo ya me metió en la cabeza como una espinita, me dice que acuda con él en que sepa de esto de brujería porque él piensa que tengo alguna brujería. A mí me gustaría saber, mentalista, si me puedo ayudar y cómo me puedo comunicar con usted o usted me habla, yo aquí le dejo mi número de teléfono. Ahí está, mentalista.
3: Bueno, Sandra, muchísimas gracias por su llamado telefónico. Más bien, muchas gracias por enviarnos su mensaje de texto, para que nosotros le podamos dar una ayuda. Según veo acá a través de los caracoles vírgenes, mi querida amiga, el que usted tenga una hemorragia demasiado fuerte tiene que ver con un ritual que le están haciendo a usted. Lamentablemente han degollado varias gallinas negras, varias gallinas prietas, mi querida amiga Sandra, para que justamente se vayan desangrando. Esa sangre está cayendo no solamente en una fotografía suya, sino en unas velas con forma de vagina y también sobre un calzón suyo. Lamentablemente la persona que está haciendo esto es una mujer que pertenece a su propia familia, Sandra. Y por eso es que le están haciendo este ritual de sangre. De allí que lamentablemente usted tenga una hemorragia, tenga un periodo o tenga una regla demasiado, demasiado fuerte. Mire, yo le voy a decir una cosa, mi querida amiga. Voy a necesitar que usted se me quede en línea privada para que de esa forma y de esa manera podamos nosotros indicarle cuáles son los siguientes pasos a seguir. Mi querida amiga, ya tenemos acá su número y es por eso que de una manera privada ya se va a comunicar uno de mis colegas con usted. Y tú, hermano, hermana en Cristo, que en estos momentos no sabe qué camino tomar, que no sabe hacia dónde dirigir sus pasos, recuerda que hay un número a marcar. 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
2: Seguimos con el programa del Mentalista, seguimos aquí en cabina, recibiendo las llamadas. Aquí en cabina, aguántenos poquito, ya estamos viendo muchas llamadas, espérenos poquito, ahorita la vamos a atender a todas conforme vamos viendo esas llamadas, pero usted márquele al mentalista y haga la pregunta, 719-291-7019, 719-291-7019. Ese es el número del mentalista. A la hora que usted pueda marcarle, 2, 3, 1 de la mañana, no se preocupe, márquele 719-291-7019, 719-291-7019.
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1: Ya lo dijo el mentalista, ese es el número a marcar, 719-291-7019, 719-291-7019. Pero vamos a levantar esta llamada por acá, vamos a decirle a esta persona, denos su nombre.
2: Sí, mentalista, me llamo Julieta Ocampo.
0: Julieta, muchísimas gracias por llamar a este segmento del mentalista. ¿Cuál es su fecha de nacimiento?
2: Soy del 8 de octubre del 87.
0: Julieta, ¿y cuál es su consulta, por favor?
2: Bueno, lo que pasa en mi caso es que desde la semana pasada traigo una inflamación rara en las muñecas. Me duele girarlas, agarrar cosas, cargarlas, incluso hasta abrir una puerta me duele mucho. Y anoche, mientras que me estaba bañando, sentí que el brazo izquierdo se me dormía, mentalista, y quiero saber qué es.
0: Amigos y amigas de la sintonía, ¿a cuántos de ustedes no les ha amanecido doliendo las muñecas, los brazos, las piernas o quizás han experimentado un dolor en los tobillos, como si se los hubieran apretado o como dice Julieta, como si se los hubieran amarrado? Y esto es porque realmente les están haciendo un amarre. En el caso suyo, Julieta, según vemos acá a través de los caracoles vírgenes, le están haciendo un amarre con una muñeca, mi querida amiga, que le han justamente hecho una urnalización con su nombre y su fecha de nacimiento, y es una persona con la cual usted hace un tiempo atrás terminó una relación de muchos años. Es más, ni siquiera usted la terminó, a usted le terminaron la relación. Y esa persona no quiere que usted nunca más vuelva a ser feliz. Entonces le está haciendo un amarre a través de una muñeca que le ha amarrado a usted las muñecas, los brazos, o amarra los bracitos de esa muñeca, y como está urnalizada con su nombre, usted es la que empieza a padecer esto. Usted también va a empezar a experimentar, mi querida Julieta, problemas y dificultades en la parte de sus ovarios, y es porque allí están clavando unos alfileres, y también a la altura del pecho, usted va a sentir como unos piquetes, mi querida mija. Mejor dicho, Julieta, la voy a dejar en línea privada para que uno de mis colegas hable con usted fuera del aire. ¿Está de acuerdo con eso?
2: Está bien, mentalista. Yo aquí estoy. Aquí le espero.
0: Dios me la bendiga, Julieta. Muchísimas gracias. Perfecto, Anselmo. Dios me lo bendiga. 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arterial, que te está ocasionando a ti, amigo mío, que tengas o estés sufriendo de eyaculación precoz o impotencia sexual, que está originando en ti, mi querida amiga, que estés padeciendo de 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
3: Por hoy no es más. 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
2: Ya llegamos de nueva cuenta, es miércoles. Para todos ustedes que en este momento por ahí ya nos tienen a todo volumen, ya nos van sintonizando, reciben el saludo, ya estamos con el mentalista. Agarre lápiz y papel porque le vamos a estar dando el número de teléfono para que se comunique con el mentalista y también vamos a empezar a recibir llamadas aquí a cabina. Recuerde que si usted no quiere salir al aire, no se preocupe porque no lo vamos a sacar al aire. Eso es lo que tiene el mentalista, que eso respeta, ¿eh? Así es de que todo mundo ya en este momento a comunicarse, ya estamos recibiendo llamadas 719-291-7019. Ese es el número del mentalista, platíquele sus problemas, 719-291-7019, 719-291-7019. Ese miércoles, mentalista, miércoles.
3: Mitad de semana y estamos aquí con toda la energía positiva, las ganas y el entusiasmo para que a través de las cartas del tarot, a través de los caracoles vírgenes, iniciemos ese estudio con su nombre, su fecha de nacimiento y su pregunta. ¿Y a qué número te debes comunicar? 719-291-7019, 719-291-7019, 719-291-7019. 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
2: Vamos a ir con esta llamada por acá. Díganos su nombre.
4: Mi nombre es Juliana Torres.
3: Juliana, muchísimas gracias por tu llamado telefónico. Juliana, ¿cuál es tu fecha de nacimiento?
4: Yo soy del 9 de agosto de 1990.
3: ¿Cuál es el motivo por el cual usted nos está llamando, Juliana?
4: Estoy marcando porque desde hace días cada vez que entro a mi cuarto las luces empiezan a parpadear. No pasa en otras partes de mi casa, solo ahí, cuando yo estoy. La verdad, he cambiado focos, he revisado, ha ido un técnico a revisar y pues me dice que todo está bien. La verdad, yo estoy un poco preocupada, mentalista.
3: Cuando empiezan a suceder cosas inexplicables o paranormales en nuestro ámbito del hogar, en nuestro ámbito laboral o quizás a través del sueño, ya estas manifestaciones nos están hablando de que efectivamente estamos siendo víctimas de trabajos de brujería, entongamientos, entrecruzamientos, que quizás estamos siendo vapuleados por la envidia, la maldad, el odio y el egoísmo de alguien muy cercano. Y es lo que está pasando con usted, según veo acá, a través de los caracoles vírgenes, Juliana. Hay una mujer que la quiere ver a usted completamente mal, pero usted, mi querida amiga, se metió en un tema que no tendría que haberse metido. Usted sabía que con su opinión iba a originar una reacción de esta persona. La cuestión es de que la reacción que esta persona tuvo hacia usted no fue la que usted quería, porque usted quería un enfrentamiento ya fuera verbal o ya fuera hasta físico, pero ella con inteligencia lo que le está haciendo a usted es este encruzamiento. De allí que se le prendan y se le apaguen las luces, de allí, mi querida amiga, que usted empiece a sentir cosas inexplicables en el ámbito de su hogar, de su casa. Mire, ¿sabe qué? Vamos a hacer lo siguiente y preste mucha atención. Necesito que me consiga un aceite esencial, y escúcheme muy bien, aceite esencial de canela, y me lo va a colocar en un ambiente común allí en su casa. Juliana, ¿la puedo dejar en línea privada con mi colega?
4: Sí, mentalista, espero en línea. Muchas gracias.
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2: Mi gente, seguimos frente a frente con el mentalista, seguimos con este programa para que usted en este momento siga marcando, no deje que ese teléfono diga, bueno, ¿a dónde le puedo marcar? ¿Será que a esta hora de noche le puedo marcar al mentalista? ¿Será que a las 2, 3 de la mañana le puedo marcar? 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
2: ¿Qué está esperando, mi gente? 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Vamos a escuchar un texto de agradecimiento que nos acaban de mandar aquí a través de la aplicación del WhatsApp. Adelante, vamos a escucharlo.
4: Soy Elena Corral. Quiero contar que yo venía con dolores constantes en los huesos, como rodillas, los codos, los tobillos. Todo me tronaba y todo me dolía. Despertaba rígida como si tuviera unos 20 años más y pues la verdad no encontraba alivio con nada. Una prima me habló del mentalista. Después de que trabajó mi caso, ya no me duele el caminar, no me truena el cuerpo y puedo dormir tranquila. Yo lo recomiendo, porque a mí sí me ayudó bastante y estoy muy agradecida.
3: El mentalista triunfa donde otros han fracasado. Elena, mil y mil y mil y mil y mil gracias por este testimonio que nos envías a través de la aplicación de WhatsApp con este audio tan pero tan precioso. Un audio que va a llegar a esos corazones de los hermanos y hermanas en Cristo que hoy por hoy están necesitando justamente esa voz que les llegue a sus almas y que les diga, este es el camino que deben seguir. Ella nos llamó, nos consultó, pero como ella misma lo está diciendo, fui y los visité, y desde que ellos iniciaron el proceso de curación, de mejoría, mi vida empezó a cambiar. No prometemos un milagro, porque no hemos venido acá a decir, somos Dios para hacer milagros. En 2 horas, en 3 horas, en 2 días, ya de la noche a la mañana, su problema se va a solucionar. No, No. ¿Por qué? Porque a mí no me interesa crear falsas expectativas. Cuando usted llega a nuestro centro de ayuda espiritual, le haremos un estudio por medio de las cartas del tarot, por medio de los caracoles vírgenes, la palma de su mano, el iris de su ojo, la zarrosidad de su lengua, y le diremos, esta enfermedad se debe a esto, esta enfermedad se debe a aquello. Y si es algo como lo que le estaba sucediendo a Elena, le vamos a decir, vamos a hacer este tipo de ritualización, usted y yo, yo y usted, para que de esa forma y de esa manera, juntos, logremos resolver la dificultad que usted tiene. Ella se curó y ella hoy nos está dando este testimonio de agradecimiento. Hermano y hermana en Cristo, Elena buscó ayuda en nosotros y Elena encontró la sanación. Tú también lo puedes hacer. 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
2: Seguimos en este programa del Mentalista. Claro, estamos aquí en cabina compartiendo micrófonos con la persona que tiene más de 38 años de experiencia en esto de la esotería, mi gente, para que usted le marque, para que usted le haga la pregunta. Y bueno, pues déjeme recalcarle y déjeme decirle que el mentalista no solamente es mentalista, es numerólogo, parapsicólogo, consejero matrimonial, consejero espiritual, astrólogo. 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Aquí estamos en cabina, frente a frente para todos ustedes.
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2: ¿Qué está esperando, mi gente? 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Vamos a atender esta llamada por acá. Regálenos su nombre.
5: Soy Sofía Pérez. Mi fecha de nacimiento es el 27 de marzo de 1938.
3: Muchas gracias por comunicarse con este programa del Mentalista, Sofía. ¿Cuál es su consulta, mi querida amiga?
5: Desde hace unos meses atrás se me hizo una herida en mi muslo de la pierna derecha. Fui donde el doctor, porque no cerrarse pensé que era diabetes, pero me dice el doctor que no tengo ni diabetes ni ninguna otra enfermedad como para que se me hiciera esa herida. La verdad estoy muy asustada, fui donde una curandera y me dijeron que me habían hecho encruzamiento de muerto. ¿Esto es verdad?
3: Bueno, pues le han dicho la verdad, Sofía. Según estoy viendo acá a través de los caracoles vírgenes, efectivamente a usted le están haciendo un encruzamiento de difunto. Y esto es lo que impide que esa herida se le cierre, mi querida amiga. Gracias a Dios, usted visitó, consultó con un médico realmente responsable, serio y con criterio, porque hay muchos doctores, muchos médicos que así los exámenes, los chequeos, no les digan un diagnóstico concreto, ellos empiezan a especular o a recetar acorde con los síntomas que está presentando el paciente. En este caso, por lo menos, esta persona no le mintió, no le dijo o no le hizo a usted ningún tipo de tratamiento simple y llanamente por los síntomas, sino que le dijo a usted completamente la verdad. Y la persona, la curandera que la atendió, le dijo la verdad. Es un entrecruzamiento de difunto y esto, mi querida amiga, la va a llevar a usted a un caos. ¿Por qué? Porque va a empezar justamente esa herida a abrirse, cada vez más y más y más y más, como si fuera una úlcera varicosa. Va a empezar usted a frustrarse, avergonzarse y a recluirse. Por eso es que vamos a iniciar un proceso de curación, el cual ya se lo va a explicar fuera al aire mi colega. ¿Le parece bien si la dejo en línea privada?
5: Sí, mentalista, que me quedo esperando.
3: Gracias, Sofía. Gracias, mil gracias. Hermano y hermana en Cristo, queremos ayudar, servir y colaborar. Por eso es tan necesario que usted apunte nuestro número, lo guarde en su corazón y lo tenga presente en su mente. 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
2: Seguimos con este programa del Mentalista Frente a Frente. Aquí estamos, mi gente, para todos ustedes que en este momento por ahí nos andan escuchando, para todos ustedes que en este momento dicen, yo le voy a marcar al mentalista porque ya escuché ese caso y tengo exactamente lo que dijo esa persona. 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
2: 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Mentalista, le voy a leer este texto que llegó a través de la aplicación de WhatsApp para que le ayude a esta persona. ¿Le parece?
3: Sí, señor, claro que sí.
2: Dice por acá esta persona, dice, hola. Espero me ayuden, mentalista, soy Sandra, del 2 de enero de 1996. Mentalista, quiero pedirle ayuda ya que cuando a mí me llega mi periodo, me llega demasiada, pero demasiada sangre, a raíz de que me tengo que poner un pañal porque mis toallas no son suficientes. Ya he ido con doctores, pero ellos me han dicho que no tengo nada y mi esposo ya me metió en la cabeza como una espinita, me dice que acuda con él en que sepa de esto de brujería porque él piensa que tengo alguna brujería. A mí me gustaría saber, mentalista, si me puedo ayudar y cómo me puedo comunicar con usted o usted me habla, yo aquí le dejo mi número de teléfono. Ahí está, mentalista.
3: Bueno, Sandra, muchísimas gracias por su llamado telefónico. Más bien, muchas gracias por enviarnos su mensaje de texto, para que nosotros le podamos dar una ayuda. Según veo acá a través de los caracoles vírgenes, mi querida amiga, el que usted tenga una hemorragia demasiado fuerte tiene que ver con un ritual que le están haciendo a usted. Lamentablemente han degollado varias gallinas negras, varias gallinas prietas, mi querida amiga Sandra, para que justamente se vayan desangrando. Esa sangre está cayendo no solamente en una fotografía suya, sino en unas velas con forma de vagina y también sobre un calzón suyo. Lamentablemente la persona que está haciendo esto es una mujer que pertenece a su propia familia, Sandra. Y por eso es que le están haciendo este ritual de sangre. De allí que lamentablemente usted tenga una hemorragia, tenga un periodo o tenga una regla demasiado, demasiado fuerte. Mire, yo le voy a decir una cosa, mi querida amiga. Voy a necesitar que usted se me quede en línea privada para que de esa forma y de esa manera podamos nosotros indicarle cuáles son los siguientes pasos a seguir. Mi querida amiga, ya tenemos acá su número y es por eso que de una manera privada ya se va a comunicar uno de mis colegas con usted. 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
2: Seguimos con el programa del Mentalista, seguimos aquí en cabina recibiendo las llamadas. Aquí en cabina, aguántenos poquito, ya estamos viendo muchas llamadas, espérenos poquito, ahorita la vamos a atender a todas conforme vamos viendo esas llamadas, pero usted márquele al Mentalista y haga la pregunta. 719-291-7019, 719-291-7019. 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
2: Ya lo dijo el Mentalista, ese es el número a marcar. 719-291-7019, 719-291-7019. Pero vamos a levantar esta llamada por acá, vamos a decirle a esta persona, denos su nombre.
6: Sí, Mentalista, me llamo Julieta Ocampo.
3: Julieta, muchísimas gracias por llamar a este segmento del Mentalista. ¿Cuál es su fecha de nacimiento?
6: Soy del 8 de octubre del 87.
3: Julieta, ¿y cuál es su consulta, por favor?
6: Bueno, lo que pasa en mi caso es que desde la semana pasada traigo una inflamación rara en las muñecas, Me duele girarlas, agarrar cosas, cargarlas, incluso hasta abrir una puerta me duele mucho. Y anoche, mientras que me estaba bañando, sentí que el brazo izquierdo se me dormía, mentalista, y quiero saber qué es.
3: Amigos y amigas de la sintonía, ¿a cuántos de ustedes no les ha amanecido doliendo las muñecas, los brazos, las piernas o quizás han experimentado un dolor en los tobillos, como si se los hubieran apretado o como dice Julieta, como si se los hubieran amarrado? Y esto es porque realmente les están haciendo un amarre. En el caso suyo, Julieta, según vemos acá a través de los caracoles vírgenes, le están haciendo un amarre con una muñeca, mi querida amiga, que le han justamente hecho una urnalización con su nombre y su fecha de nacimiento, y es una persona con la cual usted hace un tiempo atrás terminó una relación de muchos años, de muchos años. Es más, ni siquiera usted la terminó, a usted le terminaron la relación. Y esa persona no quiere que usted nunca más vuelva a ser feliz. Entonces le está haciendo un amarre a través de una muñeca que le ha amarrado a usted las muñecas, los brazos, o amarra los bracitos de esa muñeca, y como está urnalizada con su nombre, usted es la que empieza a padecer esto. Usted también va a empezar a experimentar, mi querida Julieta, problemas y dificultades en la parte de sus ovarios, y es porque allí están clavando unos alfileres, y también a la altura del pecho, usted va a sentir como unos piquetes, mi querida amiga. Mejor dicho, Julieta, la voy a dejar en línea privada para que uno de mis colegas hable con usted fuera del aire. ¿Está de acuerdo con eso?
6: Está bien, mentalista. Yo aquí estoy. Aquí le espero.
3: Dios me la bendiga, Julieta. Muchísimas gracias.

0: que usted esté padeciendo. Por eso, ya mismo, comunícate con nosotros. Vamos a combatir ese trabajo de brujería, hechicería, salamiento que está impuesto en tu cuerpo, que te está originando esos dolores de cabeza, esos dolores en tus ojos, esos cambios en tu presión arterial, que te está ocasionando a ti, amigo mío, que tengas o estés sufriendo de eyaculación precoz o impotencia sexual, que está originando en ti, mi querida amiga, que estés padeciendo de complicaciones en tus ovarios, en tu útero, y que no puedas quedar embarazada. 719-291-7019.
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0: mucho, mamuchona. Oigan, ¿ustedes creen que... ¿Qué? La neta, paisanos, ¿creen ustedes que la infidelidad ha crecido más por las redes sociales?
1: Pues sí, tanta morra bien buenota que miras ahí.
0: Y luego ese tanque que tienes en la casa.
2: Óchala, oh, te están viendo a ti.
0: Comadre, ya quisiera tener este cuerpo con el tuyo.
1: Pegaditas.
0: Es que antes encontraban un pelo en la camisa y ahora encuentran una historia en las redes sociales.
1: Sí, sí.
0: Ese es el problema, Pauchón. Pero ¿quién dice que están creciendo los engaños

0: Este es el show, Pelín, papuchón, papuchona. Sí, sí, sí. Y vamos a hacer el show en español porque sabemos que también tenemos mucha gente que habla español. Oigan, ¿ustedes creen, paisanos, agradeciendo a Dios de veras todo lo que nos da? Porque la neta, paisanos, si no estuviera por Dios, no estuviéramos aquí. Y que Dios bendiga tu caminar, que te ilumine, que te permita entrar donde debes de entrar y donde no debes de entrar, que cierre la puerta.
1: Amén, bebé.
0: Porque aquí venimos
2: a chupar.
0: A chupar.
1: A caray.
0: ¡Eres el diezmo! Oigan, Josie Cuesta, este gran cantante mexicano, paisanos, dice que las redes sociales han incrementado el ser infiel.
1: ¿Tú crees?
2: Pues sí.
0: En engañar a las personas.
2: Tanta morra tan buenota que le mandas like y mensajes por internet.
0: Y luego ves el tanque que tienes en tu casa y dices, no, chingas.
1: Yo no creo, el que es puerco era puerco siempre.
2: ¡Oh, Raúl!
0: ¡Oh, qué perro! Escuchemos
3: lo que dice. En la actualidad, creo que las redes sociales hacen algo que complica de repente las relaciones, porque es muy fácil estar en dos partes al mismo tiempo.
4: Además, nos dice si es verdad que se está separando de su esposa Sofía, con quien se casó el año pasado, al respecto de esta canción.
3: Me descubrieron. Bueno, yo pienso que la gente puede decir mil cosas. Yo de mi vida privada hablo muy poco, sinceramente. Tengo mi familia, amo a mi esposa, amo a mis hijos. Pero bueno, la gente puede decir misa. Yo sé lo que hago, yo sé lo que soy. Y bueno, chismes son chismes al final de cuentas. No tiene nada que ver esta historia con la canción.
1: Wow. O sea que se está separando.
0: No, no está, en pocas palabras, no está separando, son chismosos mitoteros.
2: Trae buenísima rola, ¿eh?
0: Sí, ponla pues.
2: Se llama Nuestro Secreto, Piolín.
0: Ah, gracias, Pochón.
2: No, así se llama la canción.
0: No, si te digo que estos frijoles están viviendo, sí.
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0: que me voy a poner a llorar, güey.
1: Es que ahorita cualquier pareja que tenga un celular boca abajo todo el tiempo es porque este teléfono ya está cumpliendo condena. Porque yo sí estoy de acuerdo en eso, la neta. Yo creo que las redes sociales han traído también mucho engaño. El contactar a la expareja, cuando te agüitas con tu esposa, sí, sí, le llamas, oye, ¿cómo, qué onda, cómo estás? ¿Y tú? ¿Y qué andas haciendo?
2: O a las exes amantes.
1: Ah, ¿qué andas haciendo, este perdido?
0: Ah,
2: oye, te hablan.
1: Sí.
3: Oye, tú para la cara para la radio.
1: Dime.
3: Dile a la gente que no busque las excusas en por qué son infieles.
0: Exacto.
3: Ellos son infieles porque ellos eligen ser infieles. El internet ni cualquier otra cosa te va a decir que seas infiel. Tú tienes que ser infiel porque tú quieres ser infiel. No uses de pretexto el internet, no uses de pretexto cualquier otra cosa. Tú elegiste ser infiel. Está como yo acepto, yo soy infiel de nacimiento. Yo soy hombre para varias mujeres y nunca voy a servir solamente a una. Y yo acepto eso.
2: ¿Está?
0: Pásame bueno, su más... número, güey.
1: Y el puerco diciendo que es infiel como si fuera un diploma, el desgraciado. Y también tu vieja está haciendo infiel, no te hagas güey cuando te vas con otras.
0: Él dijo que sí era infiel.
4: No está creciendo. Ajá. Siempre ha sido grande la tasa de infidelidades. Lo que pasa es que ahora es más rápido y más fácil.
2: Pues sí.
0: Dale cuenta.
1: Ajá. ¿Qué consideras infidelidad en redes? ¿Darle likes? ¿Mandar fueguitos? ¿Hablar con un ex?
0: Fueguitos ya es demasiado, güey.
1: ¿Borrar mensajes solamente cuando ya se ven en persona?
2: Obvio que cuando se ven en persona es infidelidad.
0: Pero mandarse, ¿y si no pasa nada?
2: Pero mandarse mensajes provocativos, eso es ser infiel.
1: Mandar changuitos también, Pili Sotelo.
2: No, changuitos
0: sí,
2: no.
0: Sí, eso es solo coquetear, güey, eso no es ser infiel.
1: Le está diciendo como que, cómo te quiero mojar el chango.
2: Eso significa...
0: Con las gotitas de agua y un changuito.
1: Ándale.
0: Y una lengüita, una escupida.
1: Te la pregunto para ti, Pabuchona. ¿Tú encontraste a tu esposo siéndote infiel por culpa de las redes sociales?
0: Yo sí.
1: ¿Las redes sociales son el nuevo motel?
0: Ay, ahí no puedes hacer nada. Muy bien aburrido se nota, güey.
2: Se sabe que se nota que no es infiel.
0: Se nota que no tiene sed.
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1: Las redes sociales han incrementado la infidelidad. ¿Crees que ha sido más fácil para los hombres y mujeres ser infiel? Manda tu comentario grabado cuando vas por Instagram @Choplin. Yo sí creo y te voy a decir una razón que te va a abrir los ojos.

0: se están incrementando el engañar a tu pareja?
1: ¡No!
0: Yo siento que sí, le voy a decir una razón por qué.
2: A ver.
3: Ya quiero escuchar.
0: Ahorita hablamos aquí con el más infiel del show y sacamos la conclusión de que es más infiel el hombre y la mujer en las redes sociales porque ¿qué es lo que te mandan regularmente? ¿Qué si conoces a fulana de tal? Puros conocidos que ya, tu expareja, ¿qué puede ser tu amigo en Facebook? ¿Qué puede ser tu amigo en Facebook? Recomendaciones a los que puedes tú seguir. Y ahí aparece familiares, ex mujeres, ex parejas. Entonces tú dices, pues chifla su mouse, ya la voy a seguir. A ver qué onda, cómo anda la chamaca, a ver cómo se ve. Y entonces empieza esa manera de poder investigar qué es lo que está pasando. Mira, y viene la infidelidad.
3: Lo que acabas de decir ahorita es el número uno. ¿Por qué las redes sociales facilitan la infidelidad?
0: ¿Por qué?
3: Acceso constante. Permiten conectar con personas nuevas o personas viejas que tuviste una conexión antes.
0: ¿Pero por qué no me das el crédito de que yo me gradué de la Sarva High School? Ahí me enseñaron todo eso. Wow. No tuve que acudir yo a las redes sociales o al internet para poder saber eso. Okay. Es lo que está pasando.
3: Mira esta.
0: Órale, tú, Cacha. Te encuentras, sí, borras a tu ex, ¿no? Y después te van a mandar, oye, ¿tú conoces a fulano de tal? Creo que son de tus conocidos. Sí. Y luego dices tú, a ver, deja ver con quién anda, a ver si trae un buen forro mejor que yo.
3: Pero si Cacha no le manda mensajes, no es ser infiel.
0: Pero es el inicio del cosquilleo para serle infiel en las redes sociales. Entonces las redes sociales sí incrementan la infidelidad. Claro que
3: yo
0: sí.
3: No creo.
0: Es la cola del diablo.
3: Nah, pues.
0: Espérate, con la Cacha no te llevo, güey.
2: Sola ella.
3: Puedes ir al cine y conocer una morra, puedes ir al mall y conocer una morra. Entonces, ¿la vida te hace infiel?
2: No.
0: Te cosquillea, carnal. ¿Por qué
2: quiere echarle la culpa a alguien de sus responsabilidades?
0: Ahorita que andas de pico caicero.
2: ¿Que yo?
3: ¿Se me nota por los chores?
2: Tiene frío, déjalo.
0: Ahorita tú que andas de pico caído.
3: Sí.
0: Te llama una morra o te manda un mensaje a una morra. Oye, ¿cómo estás? Tengo mucho que no hablo contigo. Fíjate que me apareciste aquí en Facebook.
3: ¿Me voy?
0: Correcto.
3: Pero yo me voy por puerco.
2: Porque no él por siempre ha sido sociales. Puerco, güey. Desde el otro te quería, él lo ha dicho.
3: ¿Sí?
0: Sí, es un puerco, dice que está haciendo aquí este show.
3: Ya me calmé, ahorita 10 horas.
4: Pero... Escuchen. Definitivamente las redes sociales tienen mucho que ver.
0: ¿Ya ves?
4: Con las redes sociales haciendo infiel.
0: Claro.
4: Yo estoy de acuerdo con eso al 100%.
3: Oh, ahí está. ¿Pero por qué?
0: ¿Por qué?
4: Porque ya nomás anda viendo uno y pues, es más accesible para que las personas pues empiecen a platicar y empiecen ahí a tirarse rollo uno al otro. Pero no, sí, pero en eso de las redes sociales está muy mal. Muy mal.
0: ¿Ya ves?
4: Las relaciones de hoy en día ya no duran.
0: Sí.
4: Por eso, por las redes sociales.
0: Y estamos en vivo, señores, para que vean quién es.
2: Me tira el pedo, güey.
0: Ay, cómo no, así te lo tiran, nomás que tú no lo hueles porque tienes problemas con la nariz.
3: Dice el Sammy que te mandó un audio.
2: Ah, sí, okay. A mí también me mandó mensaje, güey.
0: Para toda la gente que está sufriendo ahorita que no nos pueden ver, pueden ir al canal de YouTube del Show de Pirín. Ahí nos pueden ver en TikTok. El Show de Pirín.
3: No.
0: Para que vean el más infiel de todo el mundo.
3: Mejor no nos miren porque están siendo infiel, así como dice Pirín.
0: Por las redes sociales, sí, porque este bombón se le puede antojar.
3: Ay.
0: Ok, y luego al rato van a mandarme mensajes. Ay, Pirín Sotero, ¿qué onda? ¿Sí es cierto lo que dice la Cacha, que tienes problemas con tu esposa?
3: Ok, espérate, entonces todos los que miramos morras en las redes sociales somos infieles.
0: Incrementa, carnal, el gusanito para ya mandar un mensaje, porque tú dices, un mensaje no pasa nada. Y estamos hablando, familia hermosa, de que si las redes sociales han incrementado el serle infiel a tu pareja, y sí lo ha hecho, no me digan con que no, porque
2: mentiras,
0: la neta
2: del
0: planeta. ¿Mande?
2: Estoy como mensa buscándote en las redes y no estás.
0: Ay, no, tampoco, no, hija. Tampoco no me eche la culpa de por qué estás así.
3: Pero tú no ves morras ahí muy monotas en algunas en las redes.
0: Duro, o sea, pues ahí se aparecen, no, le cambio de volada.
3: Okay, ya la viste, ya eres infiel.
0: No, pero le cambio de volada, pero es contactarla, entiende, que la contactes, que veas, oye, ¿cómo estás?
3: No,
0: o sea,
3: no,
0: por favor. Hay gente que borra conversaciones cuando llega a su casa.
3: Esa es una de las listas. Dice, borrar conversaciones antes de entrar a hablar con tu pareja es ser infiel.
0: Ahí está. ¿Cuántos de aquí? Y levante la mano aquí en el show que no ha borrado conversaciones de otras parejas.
3: Nadie.
0: Yo, esta es una de ellas.
3: Ajá, Cacha.
0: ¿Tienes tan su celular para que no veas de lado?
2: Ay, ¿quién protector? Tiene celular negro para que no se mire?
3: ¡Oh, pero no! La privacidad.
0: Ah, yo, Yo porque te doy la grasa a las carnitas.
3: Escucha.
1: ¿Qué onda, papuchón? Sanasalinas.com. Eso de las redes sociales sí es cierto, porque yo en una de esas aplicaciones de que buscan parejas, ahí conocí una morrilla aquí en Hollister, California.
0: Ahí está.
1: Que pues ahí decía que buscaba vato y atraía comezón, y pues yo con qué rascale, dije pues fuga. La conocí todo, papuchón. Pero cuando le quise caer de sorpresa a su jale para sorprenderla con un cafecito, pues vi que llegó su carro, se estacionó y se bajó del lado del copiloto. Y del otro lado se bajó su vato y vi que la abrazó y la besó. Y pues esperé hasta que se fueran. Después averigüé ahí en el jale y pues me dijeron que estaba casada, papuchón. Y pues arriesgando yo me pongan una madrina por una tijería como esa. Pienso que sí, tiene mucho que ver eso de las aplicaciones. Saludos, papuchón, de salinas.com.
0: Muchas gracias. Este es uno de los más infieles que tenemos radioescucha, señores de
2: Salinas.com. No, él no es infiel.
0: Que ya pronto lo van a sacar, lo van a mandar a la ya Florida, Tampa, Florida, porque el vato es muy infiel.
3: Pero espérate, esas aplicaciones de las que él habla, ya sabes a lo que vas, como Tinder y esas de friquitones.
2: Ah, pues sí.
3: Ya sabes que quieres tronar esta noche. Para eso te metes a estas aplicaciones.
2: Y reventar el globo, ¿quieres?
3: Correcto.
2: Por eso. Son unos dundos, güey. No sirven sus redes sociales. Me están engañando. El audio no sirve. Ya corre a Raúl, güey.
0: Ya con a Raúl, dice.
2: Qué bárbaro, güey.
0: No sirve el audio.
3: No con todas las moscas.
0: Cintia, ya llévatelo.
3: Conclusión.
0: Conclusión. No, espérate. ¿A qué más comentarios estamos hablando, familia hermosa?
2: También dundos, güey. Mira, Raúl.
0: Ya madraste la radio, Odi, ahora vienes para acá. Fíjate, no, pon atención a esto que mandó esta hermosa mujer. Estamos hablando, paisano, que se las redes sociales han incrementado totalmente el serle infiel a tu pareja. Yo sí creo que ha sido parte. Es un elemento muy importante que ha hecho daño en las redes sociales, no nomás a las parejas, señor, sino también a las relaciones con los hijos.
3: No, yo sí. No creo.
5: Mira,
3: sí.
5: El que es infiel, yo pienso que es de nacimiento, ya lo trae en la sangre.
0: ¿Qué
5: la
0: DJ?
5: Yo estuve con una persona durante 15 años. Le ayudé en todo lo que pude, en todo, económicamente, moralmente. El punto es...
0: ¿Cuál es el punto? Préstamelo.
5: Que yo me di cuenta que me estaba haciendo infiel. Ajá. Por medio de Facebook.
0: ¿Ya ven? Sí. Sí.
5: Por medio de Facebook.
0: Hay gente que crea otras direcciones, otros nombres.
5: Qué gacho, ¿no? Pero pues, la neta no se vale, pero pues...
0: No, no se vale.
5: El que es infiel yo pienso que lo traía en la sangre.
3: Correcto, en su ADN.
0: No, pero también agrega más las redes sociales.
5: ¿Para qué te digo por otro lado?
0: Sí.
5: Bye, saludos.
0: Gracias, saludos. Sí, mi reina.
3: No,
0: sí.
3: Yo no creo.
0: Las redes sociales sí vienen a incrementar el gusanito de ver, a ver con quién anda, con quién. ¿Qué onda? Ya tengo mucho que no hablo con esta morra. Ahorita ando mal con la esposa y empiezan a mandarle mensajes. Y lamentablemente...
3: Eso haces tú, ¿verdad?
0: No, yo no lo hago. Fíjate. No tengo necesidad.
3: Pero ella te lo acaba de decir. Él ya venía siendo un infiel y lo hizo en las redes sociales y lo caché. Él ya era infiel. El que es infiel puede ser infiel en el trabajo, en el cine, en la agricultura, en donde sea.
0: A ver, te voy a preguntar, ¿tu esposa tiene la contraseña de tu celular y de tus redes sociales?
3: ¿Del mío?
0: Sí.
3: No.
0: ¿Por qué no?
3: ¿Por qué no? No necesito.
0: ¿Por qué no?
3: Porque no necesita tenerlo.
0: Porque es el puerco y más marrano cochinero que tenemos aquí en la radio. ¡Cochinero!
3: No, no necesita ella tener eso. Yo no tengo el de ella.
0: ¿Por qué no?
3: Porque no lo necesito. Ella puede tener su privacidad.
0: Entonces no son pareja. Porque en la pareja tiene que haber transparencia.
2: No, esas son cosas personales.
0: En la pareja no puedes tú ocultar nada, tiene que ser todo transparente.
2: Esa es su privacidad, güey.
0: No.
2: Claro que sí.
0: Es lo que te digo, por eso la sociedad está bien puerca con ustedes.
3: Ahorita te van a tachar de psycho, de loco.
0: Ok, dice Joaquín. Violín, tú estás aferrado que las redes sociales tienen la culpa porque a ti ni redes sociales te dejan tener.
2: Y el que te las maneja está bien güey, el Raúl.
3: Hoy le tocó duro a Raúl.
0: Se va a aventar aquí en el edificio de la radio, ¿eh?
2: Está bien, nos haré un favor, güey. Escuchas el show. Es un desmadre, güey, no
0: manches. Oiga, paisanos. Vamos a hacer la broma, señores, aquí en el Choplin, familia hermosa. Hay un camarada que quiere hacer una broma a un vato que...
3: Limpia piscinas.
0: Sí, hombre, no marche, limpia piscinas de Gijón. Así es que, ¿qué le decimos? Manden sugerencias. Aquí estamos en vivo en canal de YouTube de Choplin. En todas las redes sociales estamos en vivo.
3: ¿Ya
0: okay?
3: ¿Estamos en vivo?
0: Ya estamos en vivo.
2: Ya sirve el audio, gracias.
0: Ahora sí, ya escucha, ya lo roló la cacha.
3: Yo picándome la nariz.

0: ¿qué me dirá? ¡Identifícate, Néstor!
1: Soy Néstor, escucho al papuchón.
0: Estado papuchón, a ver, viejón, ¿a quién quiere hacer la broma, papuchón? Suéltate la greña, pelón.
1: A mi amigo George, es piscinero. Quiero hacerle la broma ahí, que el DJ se haga pasar de hindú.
0: ¿Él es qué, carnal?
2: ¿Entrega pizzas?
1: No, piscinero, hace servicio a las piscinas.
0: Que como hablaste inglés, viejo, la neta, ahorita no lo manejamos mucho. ¿Cómo te llamas tú? Homero, ¿verdad?
2: Néstor.
1: Parezco Homero.
2: Por la pelona.
0: Por la cabezota. Robas. Oye, papuchón, y entonces el vato se dedica, carnal, en la piscina, a hacer piscinas, a limpiarla o a sacudirla.
1: Hacerles el servicio de mantenerlas limpias.
2: Ah, buen jale.
0: Ah, qué pedo. Sí,
2: 150 correcto. Por piscina.
0: ¿150 por piscina para limpiarla? Hagamos un negocio de eso.
3: ¿Cuánto?
2: Cada mes.
1: Pues trabaja para él mismo, para él es su propio jefe. No tiene schedule ni nada. A ver si no está durmiendo ahorita porque se levanta tarde.
3: ¡Viva!
0: ¿Y cuál es tu idea, carnal?
1: Que le marque el DJ y que le diga que es un hindú que quiere servicio, que lo recomendaron.
0: Está bueno. Perro, sí, está perro. ¿Y en qué ciudad está?
1: Él está en Canoga.
2: Canoga Park.
0: Canoga Park.
2: Yo vivo en Baldwin Hills.
1: Y le sale mucho.
0: Dime vos qué dice el garage, güey. Van a decir la gente, uy, mira nomás, este desgraciado vive allá donde vive este Mel Gibson.
2: ¿Y hasta dónde viaja el compa?
1: Pues le están saliendo muchas piscinas para ir para Topanga, ahí en la Mulholland.
2: Ahí está, Mulholland. Topanga Canyon.
1: Área de dinero, entonces ahí está, le sale perfecto al DJ.
2: Para ahí vivo yo.
0: Me cae tan gordo que ande pasando ahí con sus trocas ahí, que tirando los jardineros, las leaves.
2: ¿Quién?
0: Las hojas. Andan tirando, porque yo vivo ahí por la Harlem, van para Mollywood, ahí vivo yo.
2: ¿Quién?
0: Yo.
2: ¿Quién le preguntó?
3: No puedes hacer mi chiste, güey.
0: Ay, no le puedes decir, qué ojalá eres, ya lo quemaste. Después de esto va a ser la broma, viejones, aquí en el show, Pelín, paisanos.
3: Pelín. Habla, Sotelo.
2: ¿Qué pasó?
0: ¿Qué pasó, viejona?
3: Nada, ya, todo bien, bye.
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0: Es buena, no, con huevos.
1: Si me te la voy a traer con huevo y con vinagre, para que te chupes los dedos.
0: Con huevo y con vinagre, bien sabrosa, algunas tortillas recién salidas.
1: Cabalito. No me.
0: Ya habla así, Mr. Jalín.
1: Mr. Jalín ya está hablando así como nosotros, fíjate, los salvadoreños, porque este sabe que este Salvador está conquistando el mundo, fíjate, ahora con el presidente Bukele, vos.
0: El presidente es otro nivel, vos.
1: Sí, hombre, no me. Cabalito.
2: Ya.
0: Sí, hombre.
1: Sí, hombre. ¿Y podés venir tú a limpiar la piscina, vos? ¿Hoy?
0: Sí, hoy no puedo, mano. La verdad, hoy no puedo. Estoy muy ocupado. Pero mañana, en la mañana, ya le dije a él que sí puedo llegar, si él quiere.
1: Venite, fíjate, porque te puedes meter en tanga, vos, ahí con nosotros. Con Jalín, conmigo. Y nos metemos en tanga todos, y fíjate. No me, eso parece como si fuera frijoles ahí.
2: No.
0: Pues puya. Con la millera, está toda verde, abusado.
1: Sí, hombre, fíjate. Vamos a parecer los tres, si nos metemos en una tanga, los tres, vamos a parecer como si fueran boba.
0: Toma, no. Niña, estoy hecho de ahí, jodido el nombre.
1: Sí, bolita negra, vos.
0: Bolita negra, la bebida boba. Ya sé cuál es la boba.
1: Sí, hombre, no está boba.
0: ¿Y qué onda, pues?
1: Papuchón, Papuchón, te está haciendo una broma, Néstor, sé el violín, hijo, te la comiste. ¡Hola, con la
3: puta! ¡Cómo
1: está, Papuchón!
3: Me encantó lo de la tanga.
1: Y luego dijo, hoy no puedo ir, pero mañana sí, porque la tanga la tengo sucia. ¡Arriba de la piscina! ¿Entonces qué vas a venir, Papuchón? ¿En tanga?
0: Ahí me esperas en cuatro.
1: Pues nomás vamos
2: todavía
1: a hacer dos.
2: No, güey, todavía no llega.
1: Entonces, si quieres cuatro, te traes al Néstor.
0: A las 4 de la tarde,
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nuestro presidente de México que si tú no eres mexicano, no puedes ser presidente de México. Si naciste en Estados Unidos y eres de padres mexicanos, ¿cuál es tu opinión, papuchón, papuchona?

0: nuestra presidenta de la República Mexicana dice que ya no vas a poder ser presidente o jefe de gobierno si no eres nacido en México.
1: Muy bueno.
0: Por ejemplo, anteriormente cuando eras una persona, ¿verdad?, de padres mexicanos que nacías acá en Estados Unidos, sí, pues pudiera ser, ¿no?, que pudieras correr para ser presidente de la República Mexicana.
1: Sí, agarras la doble nacionalidad.
0: Sí, pero ahora escuchen lo que dice nuestra presidenta, viejones.
2: Por ejemplo, todos nuestros paisanos en Estados Unidos que nacieron allá, las nuevas generaciones, y quieren tener una relación con México y quieren ser mexicanos también. ¡Qué bueno! Nacieron allá, son estadounidenses, pero aquí les abrimos las puertas para que también sean mexicanos.
1: Hey.
2: Está muy bien. El problema es si quieres ser presidente. Porque entonces juraste a la bandera de otro país.
1: Hey.
2: Entonces ahí sí hay un conflicto de interés. No puedes ser presidente y jurar a dos banderas. Solo una, la mexicana.
1: ¡Toma!
0: Bueno, la presidenta dice que el mexicano puede jurar dos veces por la misma cosa. Señora presidenta, con todo respeto, escúcheme esto. Los hombres mexicanos juran que aman a su esposa y aman a un amante también.
3: So funny.
0: Entonces, ¿cuál es tu opinión? ¿Es justo o injusto que no puedes ser, por ejemplo, tú, Cachayo, no puedes ser presidenta de la República Mexicana porque tú naciste acá en Estados Unidos?
1: No, ella no nació aquí.
0: No, nació en Estados Unidos.
3: Oh, yo soy mexa, fully mexa.
0: Esos son los papeles chuecos que presentó aquí en la radio.
3: Pero en Estados Unidos es lo mismo, ¿no? Que te hagas ciudadano naturalizado, no puede ser presidente.
0: No, fíjate que yo estaba por lanzarme.
1: De la ventana.
3: Con Raúl.
0: Lo mataron.
3: Pero yo creo que es justo, ¿no? Porque entonces tienes que renunciar a ser estadounidense para ser mexicano 100%.
1: Oye, entonces Julián Quiñones no puede ser presidente de México.
0: Porque él es colombiano, nació correcto, en Colombia, sí, pero no mira más cómo va a recibir el Balón de Oro, no marches, sí, sí. Se lo merece, papuchón.
1: A mí se me hace justo, ¿eh?
0: Si naciste en Estados Unidos, pero tus padres son mexicanos y quieres ser presidente de México,
3: sí,
0: ¿debería tener que renunciar a ciudadanía estadounidense?
3: Pues sí. Pues
0: ¿justo sí o injusto?
1: Bueno, tiene que ser 100% mexicano, nacido en México, no nacido en otro lugar.
0: Ajá.
1: Porque pueden haber como personas o corporaciones que te van a influir para que hagas decisiones en México que no le convengan a México.
0: Yo creo que la gente sí está de acuerdo con eso, ¿verdad? De
1: sí,
0: que
1: pues
0: tiene
1: sí
0: que ser mexicano para lanzarte para... Pero, por ejemplo, tu hijo, Cacha, cuando tengas un hijo, no va a poder ser...
3: Tus hijos no van a poder ser presidentes de México.
0: Ajá, no van a poder ser presidentes tus hijos.
3: Ni el tuyo tampoco.
0: Ah, ¿cómo no? Son mexicanos también, los viejones, no marches. No,
3: nacieron aquí en USA y no en México.
1: Correcto.
0: Ah, pero son más mexicanos que yo.
4: Estoy de acuerdo con eso. Estoy de acuerdo con eso, porque para ser patriótico tienes que escoger una sola patria para servir. No puedes servir a dos amos.
1: Tómala.
0: Es lo que yo no entiendo. ¿Cómo hay políticos mexicanos que vienen a Estados Unidos a comprar fayuca acá a Laredo, viejón?
3: ¿Fayuca?
0: En vez de comprar ya en el Suami, ahí, en el Tianguis, viejón.
1: Porque aquí
0: a ver,
1: mejores cosas.
0: Doble moral lo que tienen ustedes. Doble moral. Andan comprando acá los Twitters para las bocinas, para las trocas mamalonas allá de Zacatecas, de Michoacán, de Jalisco.
1: Está más barato aquí, don Poncho.
0: Pues sí, hombre, allá andan comprando el ecualizador acá, que porque tiene foquitos.
3: Sí, eso, el ecualizador.
1: Luces LEDs.
0: Sí, hombre.
1: Entonces usted no puede ser presidente de México, don Poncho.
0: No, pero sí puedo ser de Canadá.
3: Pero no soy Canadá.
0: Claro que sí,
3: porque
0: Canadá.
3: Porque nació en Europa, pues.
1: Correcto.
0: Pues sí, pues, Canadá es en Europa.
3: Nomás.
1: Ah, cuando era provincia de Francia.
0: Sí.
1: Ah, por eso.
0: Sí, no, no. Es que usted es provincia, van a decir, ay, mira nomás, esta es la provincia de López Mateos, ahí en México.
5: ¡No le cambies a tu radio!
1: Ay.
5: ¡Que los queremos así de maletos!
0: Oiga, tenemos una morra que anda buscando nombres, señores, en los hace bien los junta. ¿La quieres conocer? Voy a poner su foto en Instagram, arroba
1: ya está, ya está.
0: Ya está. Ok, después de esto, hombres. Ahí está la carne.
3: Sucio.
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1: ¿Pueden ver la foto de Candy? Candy busca un hombre chistoso, amoroso. Pueden ver la foto en Instagram, arroba de Choplin Story. Y paisanos, déjenme decirles que ella está buscando un hombre. Fíjate nomás cómo son las cosas. Yo creo que muchas mujeres piensan lo mismo. Falleció su esposo a los 30 años. Tiene 7 años que no conoce a un hombre porque pensó que nunca se iba a casar otra vez.
2: ¡Wow!
1: Pero que las amigas le están insistiendo, y estás muy joven.
2: Cero mías otra vez.
1: Deberías de buscar otra vez un hombre. Y que pues dice, voy a intentarlo. Me mandó un mensaje por TikTok, el show de Piolín.
2: Eso cuenta como que es virgen otra vez, ¿no?
1: ¿Por qué, carnal?
2: Pues 7 años sin nada, nada.
1: Pues no sé, si tú eres ginecólogo, dime tú.
2: Duéleme el dedo.
1: Qué bárbaro, señores, señores.
3: Eres un puerco, güey.
1: Pero con alas, porque este vuela. Ok, vamos entonces. Cacha, si por ejemplo estuviera casada, se muere, ¿te vuelves a casar? Si te muere otra vez tu vato.
3: Claro.
1: Sí, porque muchas mujeres no se casan ya.
2: Sí, él los mata.
3: El muerto al pozo y el vivo al gozo, güey.
1: Cuidado, ya ves. Ok, vamos a hablar con la señorita hermosa. Oye,
3: no, conmigo no, vas a hablar con Candy. Ay. Que le duela, perro. Boquita
1: ya. Cállate, boquita de avión, que te quiero mucho.
3: Pónganse de vitacilina. Candy.
1: Candy, mi amor.
4: Aló.
1: Oye, Candy, entonces, mija, lamentablemente, lamento que haya fallecido tu esposo, ¿verdad? 7 años. Entonces, sí. Mi reina, ¿no has conocido a nadie y tus amigas te han empujado para que ahora conozcas a alguien que porque estás muy joven? O sea, yo, por ejemplo, ha de ser difícil, ¿no? Por una mujer volverse a enamorar de esa persona, sí, después de que amó tanto a la persona con la que vivió.
2: Y más si tienen fotos del ex ahí en la recámara o algo.
1: ¿Eh? Imagínate, yo estaré con ella y el ex ahí mirándonos.
4: Mira, sí, es muy difícil porque tú compartes tanta risa por el muertito. Es difícil volver a tratar de reconstruir una vida después de que uno tiene una hecha y uno cree que es para siempre. Pero bueno, así se subieron las cosas. Lamentablemente él falleció y yo me quedé. Y pues ya el duelo, yo creo que ya el duelo dura cierto tiempo y luego uno tiene que pues guardar el luto, ¿no? La vida sigue y creo que mis amigas tienen mucha razón en que yo salga porque estuve muy deprimida. Claro, o sea, fue mi esposo y creo que yo ya estoy lista mentalmente para volver a rehacer mi vida o tal vez solo para conocer a alguien.
2: Ahí está.
1: Pero comadre, ¿y cuando te da comezón, cómo le das para quitarte la comezón? Chela, por favor, Chela.
2: Secretos de amor.
1: Porque la comadre Cacha usa una de baterías, comadre.
2: Doble cabeza, tú un turbo.
3: Ya fui al Costco por baterías, güey. De las gordas. Para que aguarre bien.
2: Te cago.
4: Muchacha turbo.
3: Compré uno de Tesla, esos que tienen en la tienda, güey.
1: Que se carguen con el calor.
2: De tu cuerpo.
1: Con lo caliente.
3: Ay, no.
1: La medusa le llama.
2: Ya, hombre.
3: Ay, ¿cómo se llama lo que usan los que venden tacos?
1: Los que venden tacos, taqueros.
3: No, güey.
2: Trompo.
3: No, esa madre donde conecta la electricidad.
2: El generador.
3: Fui por esa madre, güey.
1: El generador, no manches.
2: Ya se la escribió Raúl.
3: Me quedaron uno más.
1: Mi amor, ¿y qué es lo que extrañas de tu expareja que falleció y está en el cielo?
4: Teníamos una buena comunicación. Era una persona muy atenta.
1: Sí.
4: Sabía cuándo dejarme en paz. O sea, sabía si yo tenía un mal día, si no. No iba a decir que era una relación perfecta porque todo el mundo, no hay hombre perfecto, no hay mujer perfecta. Teníamos una buena relación. Entonces, parte de eso creo que me ha detenido a buscar a alguien porque no quiero comparar. No lo quiero buscar a él otra vez porque si hago eso, ya empecé mal. Entonces,
1: mi amor,
4: creo que por eso.
1: ¿Y todavía huelen las sábanas a él?
3: Ya pasaron 7 años,
2: Pilar. Este vato, como que no las lava.
3: Bueno. O al menos que le eche perfume del que usaba el señor, güey.
2: Ah, sí, el Brut.
1: No, yo pregunto por qué.
3: El verde, el de Curve.
1: Sí. No, porque regularmente, o sea, o la esposa deja el sabor o el color, o el, ¿cómo dicen? El olor. El olor.
2: Olfato.
1: Sí, el olor, ¿no?
3: Oh, este, de lo que...
2: Ya, hambre.
3: Güey, ya, pobre señor. Señor, se está revolcando en la tumba.
2: Yo quiero saber de qué murió.
1: Puro Old Spice.
2: No la envenenaron, ¿verdad?
4: No, tuve un accidente en el trabajo.
1: Ah, ay, okay. No. No, pues lamentaron mucho.
2: ¿No peor trabajaba ahí Raúl con él?
3: Por culpa de Raúl le pasó algo.
4: Él me empujó.
1: Oye, amiga, pero entonces, mi amor, ¿y qué es lo que más extrañas de él, de tu ex pareja? ¿Sus besos?
4: Pues lo que decía era claro, o sea, era toda la, sí, toda la relación en sí, se extraña. Pero como les dije, yo creo que ya ha pasado el tiempo. Me tardé 5 años para deshacerme de su ropa.
1: Sí, wow, ya ves. ¿Se la ha dado el Piolín que ahora que engordó?
4: La verdad que esas cosas hacían más daño que bien.
1: ¿Entonces tiraste toda la ropa de tu expareja, mi amor?
4: Sí. La doné.
1: Oh, qué buen detalle.
2: Que me va, Raúl. No.
3: A Casimiro no trae el
4: puesto. Raúl, ya no quiero.
3: ¡Ay, qué ponele Raúl!
2: Raúl, anda buscando para que te den.
3: ¡Yo, perro de
2: él! Ahí está. Es un muchacho que nos ayuda a destruir todo.
3: Le dicen el estómago, todo lo hace, ya sabes qué.
1: Miércoles. Entonces.
4: Quiero yo novio, marido, mejor me conté con ustedes, se la está pasando re bien.
1: Ahí ya nos estamos hablando con mi querida Candy, que la pueden conocer en Instagram, arroba Choblin, buscando un hombre. Ella tiene 7 años que falleció su esposo, lamentablemente, paisanos.
2: Pero diabéticos, ¿no, eh? Porque se llama Candy.
3: Raúl, ya no puedes participar.
1: Pregúntale qué hizo con el cepillo de dientes de su ex.
3: Ok,
1: entonces, paisanos, recuerden que vamos a estar en una... Ah, ¿sabes qué? Puedo invitar a Candy para que vaya el domingo 13 de septiembre, este domingo, sí, a las 2 de la tarde, para que la conozcan también, paisanos, el que la vaya a conocer aquí en la radio.
3: ¿Dónde?
1: Porque vamos a tener boletos para Disneylandia, en la Plaza México, en Lynwood. A las 2 de la tarde vamos a estar con el Festival de Independencia México y Centroamérica, con comida, boletos de Disneylandia, mariachi, banda.
3: Nomás no traigas a Raúl, güey.

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1: Tenemos a Candy, que la pueden conocer en Instagram, arroba Chupilín, paisanos, el segmento que se llama Él los hace y Piolín los junta. Oh, yeah. Donde ella tiene 37 años, 7 años de viuda, está dándose la oportunidad de poder conocer a una nueva persona después de 7 años que pues la animaron los familiares y las amigas, ¿verdad? Que debería de aprovechar pues más que nada su vida para poder reencontrar el amor con una persona que valga la pena. Y sabe que en este show puede encontrar cosas buenas.
2: Ahí está, Raúl, es tu momento.
1: Entonces, mija, oye, mamacita hermosa, ¿y conservas algo de tu expareja después de que donaste su ropa?
3: Sí, conservo, él corría mucho, maratones. Conservo las medallas que él pudo obtener.
2: ¿Y los zapatitos?
3: No.
2: Es que Raúl necesita. No. Anda con tres calzones y un par de zapatos.
3: Mi marido calzaba grande. Yo no sé si él calza grande o chico.
2: ¿Te hablan, Raúl?
1: No te preocupes, le ponemos algodón en la punta.
2: De los zapatos, ¿eh?
4: Ay, no.
1: No dejo los calzoncitos apretados o con los que corren. Me voy a ver bien chido, ¿no? A ver, me está mandando un comentario este vato. A ver, escuchen.
5: Hey, Piolín, ¿va a ayudar a que la morra agarre a un hombre o el querés que se arrepienta?
1: Pues yo creo que se arrepienta.
5: Ya, solo hablando, yo creo que a ti te hace falta más el esposo de ella que ella. Se va a arrepentir, Piolín, ya, muévete.
1: Esta es psicología para saber dónde está su cabeza de ella, no marchen. Ustedes qué van a saber de pareja de psicología, no marchen. Entonces yo estoy tratando de buscar la manera de poder ayudarle a ella, ¿verdad? A que sepan los hombres qué tipo de mujer van a llevarse, paisanos. Y, hermosa, entonces, los hombres que te quieren conocer, ¿qué edad tienen que tener? Se me olvidó preguntarte eso porque estaba ocupado.
3: Mira, que estén entre los 33 para arriba está bien, no hay problema.
1: 33 para arriba, okay.
2: ¿Cuántos tiene Raúl?
3: Sí.
1: Él tiene 47.
2: ¿47 tiene Raúl?
1: Sí. Nomás que lo corrieron sin aceite.
4: A ver, ¿qué habla el güey?
2: ¿Habla?
1: A ver, no, hombre, qué
2: va. Nervioso.
1: Está nervioso este vato.
4: ¿La va a conocer o no? Si no, va a ponerle a alguien.
2: Dale.
1: Ponle a alguien, porque todavía no termina una relación y ya quiere otra.
4: Está jodiendo el Instagram ahorita.
2: Va a frenar el micrófono ahorita que hable.
1: Es un integrante paisano que estamos tratando de ver si lo contrata el DJ. Y creo que ya le debe como tres micrófonos. Un ingeniero paisano que la neta. ¡El adora, hombre! Y la Cintia me dijo: es el mejor que hemos tenido aquí en Ovi. Ahí en Nogales. A ver, Papuchón, ¿quieres conocer a mi querida hermosa Candy? Candy tiene 37 años. Y quiere darse la oportunidad de volverse a enamorar. Pero, DJ, si tú te murieras, sí, por ejemplo, ¿tu esposa se casaría otra vez?
2: Pues sí.
1: ¿Neta?
2: Sí.
4: ¿Van a dejar que Candy conozca a alguien o van a hablar ustedes?
1: Estoy esperando que me lo pongas.
4: Ahí ya tengo, ay, Pedro aquí.
2: Pedro.
1: Ay, qué pregunta tan más inteligente dice, güey.
2: ¡Pedro!
1: ¡Qué gusto de verte!
4: ¿Se llama Pedro, güey?
1: No sé, pero ¿sí? Para que no se cuente la esposa.
2: Ahí está.
1: No, púrele, Pedro.
6: No, sí, me hablo. Me llamo Pedro.
1: Pedro, ¿de dónde eres, gordo?
2: De todo el cuerpo.
6: Yo soy gordo de la panza y nacido en la bella ciudad de Ensenada, Baja California.
1: ¡Ah, no marches! ¡Eres de tierra caliente!
6: ¿Ah? No, de tierra caliente son los de allá, creo que de los, ¿qué son? De los, esos que cantan, del pasito duranguense.
1: Los de Phoenix, Arizona. Calorón, hijo de la madre.
6: Es que dice la muchacha que quiero alguien simpático, pues tengo que comenzar simpático para que comience a reírse ella también.
1: Pabucho, pero ¿no te molesta que ella conserva todavía los tenis con los que corría su esposo?
6: No, yo calzo del 12, no sé si a lo mejor tenía pie chico ella, ¿verdad? Pues, el muchacho. Que en paz descanse. Pues, mira lo que me voy a comer. Estoy volteando el cielo ahorita mirándolo a él. Mira lo que me voy a comer muy pronto.
4: Qué vato, güey.
1: Se pasan de lado ustedes, de veras, que no guardan el luto.
6: Déjame decirle a la muchacha. ¿Ya va a ser simpático? No manches. No. Ay, qué risa. Mira, yo. Mira, soy tan trabajador que madrugo mucho, mija. Vivo con el miedo de volverme gallo de tanto madrugar.
1: Mi amor, ¿qué te parece este gallo, mi reina? Fíjate, no te quiere conocer, hermoso, bien gracioso el vato, mija, hasta lo pones de comediante el vato.
6: Sí, mira, me puedes poner en las ferias y lo que quieras, pues vamos el fin de semana, nos vamos allá al shopping center y me pones a ir contando chistes y nos hacemos de buena feria.
1: Hermosa, ¿alguna pregunta que tengas, mi reina, para el payaso bolita?
3: No, ya lo pueden colgar.
1: ¡Ah! ¡Oh!

0: hombre, sigan mandando sobre el número telefónico por Instagram, arroba Chuli, mensaje directo. Si quieren conocer a Candy, tiene 37 años y ella está dándose una segunda oportunidad después de que murió su esposa hace 7 años.
1: Oye, venimos con triunfar,
0: Verte, ¿y esto?
1: Ah, ok, ¿regresamos con esto?
2: No, mañana mejor.
0: No.
2: Y para que manden más fotos los vatos.
0: Ay, tú quieres fotos, ya tienes un álbum.
1: Pues qué, digan rápido.
0: No, yo creo que el amor es primero, ¿no?
1: Ok, va, ándale pues. Andy, no te vayas.
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0: Toda tarde esperamos este domingo. Va a haber mariachi, va a ser mariachi King. Va a estar Luna, la cantante.

0: ¡No! Quita la música, si no la van a quitar en el canal de YouTube de Choplin.
1: Pues. ¿Estamos en vivo?
0: Ay, ay, ay, te digo, DJ, que pareces nuevo, carnal, la neta. Toda esa escuela que yo te pagué de locutor. Que iba los domingos ahí por la Van Buren. Oigan, tenemos el segmento de los Asipiolis Juntan, donde las mujeres hermosas pueden pedir qué tipo de hombre quieren que les busquemos. Y tenemos una joven que tiene 37 años.
1: Viuda.
0: Viuda desde hace 7 años. O sea, que falleció su esposo cuando tiene 30 años, ¿no?
2: Sí, bien joven.
0: Y hay otro hombre, mi amor, que también es viudo y te quiere conocer,
2: no,
0: hermosa.
2: No, lee los mensajes.
0: Ah, oh, sí, voy a estar atento a todo lo que me digas.
2: Pues tienes que, hijo. Eres el locutor number one.
0: Ah, nomás no digas.
2: Entonces, ponte pilas.
0: Entonces, sí. Bueno, tenemos un viudo, un vato que también, enviudó.
1: ¿Qué pasó?
0: Y fíjate lo que me llamó la atención de él, que en la foto del Instagram todavía tiene a su esposa con una paloma.
1: Oh. Pobrecito.
0: Sí, entonces.
1: La extrañaba.
0: ¿Y tú, Candy, tienes todavía tu esposo, mi amor, con la foto de Instagram o no?
3: Pues fíjate que en ese tiempo yo no tenía Instagram cuando estaba todavía casada.
0: Okay.
3: Hasta después lo tuve como los 3 años. Pero la verdad no subo nada. No le he entrado muy bien a ese mundo. He preferido guardar ciertas cosas para mí nomás.
0: Ay, qué bueno, mi amor, qué bueno que conserves lo más preciado, ¿verdad? Tu ex esposo. Entonces, mi amor, tenemos un camarada que te quiere conocer. ¡Identifícate, Pauchón!
2: ¡Jaime!
0: ¡Jaimito! ¡El cartero!
4: ¡Jaime! ¡Hola, hola, Fielín!
0: ¡Hola, Jaimito!
4: Aquí estoy.
0: Pauchón, ¿cuántas veces has sido casado tú, carnal, con esa cara?
2: Con esa voz, más bien.
1: Ninguna.
2: Ah,
1: se nota.
0: No, se le nota por la cara y la voz. ¿Y entonces nunca te has casado, viejo? O sea, no. ¿Nunca has ido, por ejemplo, a una boda, cara, ni de invitado?
4: De invitado, sí, pero de corrido varias veces, pero de invitado, sí. Casado, no.
0: ¿Y qué te llamó la atención de Candy, carnal? Que dijiste, ¿sabes qué? Esa chamaca como que puede ser la mamá de mis hijos.
4: Oh, pues, creo que tiene buenos valores porque no ha tenido relaciones y piensa pues se acuerda de las buenas relaciones que ha tenido y eso creo que está bien.
0: Oye, pueden hablar pedos también aquí a la radio.
1: ¿Cuántos años tiene él?
0: ¿Por qué te gustó?
1: No, nomás para saber.
0: No, que Pauchón, ¿qué edad tienes, gordo?
4: Yo tengo 54 millones de experiencia.
0: Oh, 54 años de experiencia, carnal. ¿Y de edad cuántos años tienes?
4: 54.
1: Pero ella tiene 37, 54, 37.
2: ¿Está mucho?
0: En el amor la edad no existe, carnal, es solamente un número.
1: ¡Oh! ¡Cuidado, Picasso!
0: Candy, te dejo sola para que hables con él, mi amor.
2: ¡Ay!
0: ¡Antes que se muera!
3: Pues, ¿qué tal? ¿Cómo estás?
4: Hola, ¿sí? Hola.
3: A ver.
4: Muy bien, muy
3: tal?
4: Bien.
3: ¿Cómo estás? Qué bueno, qué bueno. Bueno, dígame.
0: La otra semana va a ser viuda otra vez.
1: Poncho.
3: Me llamó la atención que dijeron que usted todavía tiene las fotos de su esposa en Instagram. ¿Hace cuánto quedó viudo?
4: No he sido casado.
3: ¿Y por qué?
4: No me he casado ninguna vez.
3: ¿Pero por qué no? ¿Porque usted decidió no casarse? ¿No algún problema o qué pasó?
1: No ha encontrado la adecuada.
0: Es que los de su edad están muertas.
2: Poncho, ya.
4: Estuve en una relación a 17 Poncho. Años y pues no se quiso casar ella y pues ya dejamos esa relación y pues no. Ya no, he tratado de buscar una persona buena, ¿verdad?
0: ¿Y tú hablas así rápido todos los días?
4: La relación pasada.
3: ¿Pero ella fue la que se aburrió o se aburrió usted?
0: historias de rancho.
4: Pues yo creo que
0: María y Felipe se conocieron ordeñando vacas.
4: Yo más ella, porque yo
0: él iba al pozo.
4: Yo mis piensos son
0: agarrando agüita
4: por siempre, ¿verdad? No.
0: Mientras no la señora iba en su burro.
3: Pelín, ¿qué pasó?
0: Sí, hombre, sí, estos desgraciados perros aquí que tengo aquí, nomás tú no tienes que hacer.
3: Yo creo que el señor va a necesitar a alguien más de la edad del que pueda seguirle el tono.
0: No, mija, dale chance, no manches. No,
2: está muy viejito, güey.
0: No manches, el último suspiro que le queda al chabajo.
1: Aquí en la radio.
0: Sí. No, hija, no, lo destinamos.
3: Ya enterré a uno, no quiero enterrar a otro.
1: No, él quiere enterrar.
0: No, dale chance, hija, no marches. El chamaco era bien sonriente, le dijo, mira, ríete, mijo. Seguimos con la historia de rancho. El señor tiene 54 años, señores. Para que se levante su gallo, necesitan darle un soplillo. Su dentadura es madera, viejón. Pero nunca se le gasta los dientes. La señora tiene 37 años, imagínense. 7 años de tener al pozo. ¿Cómo se encontrará todavía esa noria? Con ganas de que le remojen las barbas de chivo. ¿Mi amor lo quiere conocer?
4: Eso es todo, Violín.
0: Sí, sí, mi amigo, dale chance, porque el chamaco irá bien a todo dar, hija.
1: Que se 54
0: años, que se conozcan el domingo se pueden conocer ahí en la Plaza México, ahí a las 2 de la tarde.
3: Si
0: los invito,
3: que
0: invito
3: mínimo,
0: a comer.
3: Que mínimo me invite un helado, está bueno, denle el...
0: Ahí está. Pues de lado, boca abajo, boca arriba, como quieras. Es la diversión que tenemos aquí en el show, Pelín, Papuchón, Papuchona. Vamos a echarle ganas, viejones. Nos vemos el domingo 13, este domingo 13, regalando boletos de Disneylandia. Va a estar María Chiquín, paisanos, la cantante Luna León. Va a estar también mis compadres de Carta Brava, los viejones. Y un artista secreto, invitado, que no puedo decir nombre. Tienes que estar este domingo en Plaza México, en Lima.

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1: ¿Qué es lo que está pasando con las personas, verdad, que tienen TPS en Estados Unidos y que ya se venció el TPS? ¿Cuáles son, por ejemplo, las cosas que deben de hacer nuestros hermanos centroamericanos? Y también, paisanos, más adelante tenemos la broma aquí en el show de Pilín, Papuchón, Papuchona. Te prometo que te vas a divertir esta hora porque quiero que seas feliz.

0: está con nosotros ya nuestra abogada de inmigración que va a hablar sobre lo que dicen, ¿verdad? Que se terminó el TPS para nuestros hermanos salvadoreños, pero la abogada le dice, nos va a decir qué es lo que está pasando y la pueden ver ahorita en el canal de YouTube de Show de Piolín. Vamos a poner toda esa información en el canal de YouTube de Show de Piolín porque estamos en vivo ahí.
1: Qué belleza, ¿eh?
0: Gracias, DJ. Nunca habías hablado así delante de la gente.
1: Tal vez está tu camiseta por eso.
0: Yo creo que es por mi camiseta, sí. Y la pueden ver en todas las redes sociales del Show de Piolín en vivo y en vivo en la radio también a la abogada Leticia. Y abogada, gracias por darme la oportunidad de saludarte. ¿Qué es lo que está pasando con el TPS? ¿Terminó o no terminó?
2: Sí, terminó el TPS para los salvadoreños solamente, que se vence septiembre 9. Es algo que ya habían anunciado hace mucho tiempo. Septiembre 9 era la fecha de vencimiento para el TPS de los salvadoreños y nunca anunciaron ninguna extensión. Como no hay ninguna extensión, no pueden renovar su permiso de trabajo y no pueden renovar la protección contra la deportación. Así que efectivamente, septiembre 9 se termina la protección del TPS para los salvadoreños.
0: Entonces, ¿qué puede hacer nuestra gente salvadoreña, verdad? Porque es bien importante saber que nosotros tenemos una gran cantidad de reescuchas que son triunfadores de El Salvador y que merecen una oportunidad de estar aquí también en Estados Unidos. ¿Qué debe hacer ellos que pues tienen TPS?
2: Pues muchos salvadoreños cuando tenían el TPS vigente viajaron a través de la Advance Parole y tienen una entrada legal, o posiblemente califican para la residencia si tienen un hijo ciudadano o un cónyuge ciudadano, pero también si no califican para la residencia, aún así pueden obtener otros alivios migratorios. Tienen que hablar con un abogado de inmigración inmediatamente para saber qué alivios tienen disponibles. Puede ser visa U, puede ser VAWA, puede ser a peticiones familiares si tienen algún familiar residente o ciudadano, pero lo que no deberían hacer es quedarse con las manos cruzadas o esperar a que algo cambie, porque no hemos visto que el gobierno anuncie de que algo va a cambiar, y si tienen el tenían el TPS y tienen orden de deportación, ya la pueden ejecutar porque ya perdieron la protección, así que hablen con un abogado para conocer sus opciones.
0: Por ejemplo, wow. DJ tiene TPS y vino a trabajar. Los salvadoreños que tienen TPS, ¿pueden presentarse todavía al trabajo como si nada pasara?
2: No, porque ya no tienen el permiso de trabajo vigente. El permiso de trabajo para los salvadoreños específicamente se tenía que vencer hoy, septiembre 9. Entonces tienen que hablar con su empleador o si tienen otra manera de pedir otro permiso de trabajo, tal vez bajo ajuste de estatus, para que puedan tener otro permiso que esté vigente y no los despidan de su trabajo.
0: ¿Qué pasa si yo, por ejemplo, soy salvadoreño y tengo un hijo de 21 años y tengo TPS? ¿Mi hijo de 21 años me puede arreglar?
2: Si tienes entrada legal usando el Advance Parole, sí, totalmente. Puedes aplicar ya para el ajuste de estatus, la residencia. Si entraste de manera ilegal y tienes un hijo ciudadano, tendrás que hacer el proceso consular que requiere pedir un perdón antes de salir para que no tengas el castigo de 10 años. Así que sí puedes arreglar, pero la manera sería a través de ajuste de estatus si entraste legal o el proceso consular.
0: Entonces, ¿qué errores no debe de hacer el hermano salvadoreño que tiene TPS? ¿Qué no deben de hacer?
2: Esperar mucho tiempo para buscar ayuda legal, porque cada día que pasa cuando ya no tienen protección, ese es un día que si tienes un encuentro por ahí, si tienes un arresto, si ya tienes orden de deportación, va a ser mucho más fácil para que ahí te detenga o incluso te ponga en procedimientos de deportación. Las deportaciones no van a ser automáticas, no quiero que los salvadoreños piensen que ICE mañana va a llegar a su casa, así no funciona. Te tienen que poner en procedimientos de deportación para que te puedan sacar del país y solamente a través de una orden de deportación.
0: Está la abogada de inmigración, Leticia. Si tú tuvieras un familiar salvadoreño con TPS, abogada, sentado enfrente de ti ahorita, ¿cuáles serían las tres cosas que le dirías que debe de hacer hoy mismo?
2: Bueno, primero pedir los FOIA si nunca los han pedido para saber qué información tiene el gobierno de ti, pero si tienen entrada legal y un hijo ciudadano, les recomiendo que ya soliciten la residencia. Si no califican para otro alivio migratorio, siempre busco la manera de ver si califican para visa U, si han sido víctimas de algún delito, o incluso el asilo, si hay alguna razón por la cual no pueden regresar a El Salvador, el asilo todavía es una opción viable. Típicamente se tiene que pedir dentro de un año, pero existen ciertas excepciones para pedir el asilo tarde.
0: Muy bien, recuerden que pueden llamar directamente a la abogada también para ayudarles en cualquier proceso de inmigración al 1-800-333 3676, 1-800-333-3676. Esta información tan valiosa para todos mis hermanos salvadoreños, paisanos, la vamos a poner en el canal de YouTube del Choplin. Estamos en vivo ahorita, estamos en vivo en las redes sociales como el TikTok, Facebook e Instagram.
1: Oye, el Departamento de Homeland Security acaba de publicar en sus redes de Twitter, de X, uh-huh, dice que los salvadoreños con TPS pueden permanecer en Estados Unidos hasta que se tome una decisión sobre su estatus.
0: Ahí está, entonces quiere decir...
1: Dice, El Salvador es el único país del continente que continúa con protección del TPS.
2: Ay. Bueno, la designación termina hoy, o sea, termina septiembre 9. ¿Cuál es la? No han anunciado cuál es la protección. Incluso, aunque hayan anunciado eso, pero tienen un encuentro con ICE. ICE también sabe que la designación del TPS se termina hoy. Al menos que ya hayan anunciado afirmativamente cuál protección van a tener, es la protección se está terminando el día de hoy. Así que a veces dicen estas cosas como para que seas un poco más susceptible a una detención, pero no se confíen, no. Hablen con un abogado de inmigración porque no han anunciado qué protección van a tener después de que se termine el TPS.
0: Y si tienen más preguntas, pueden llamarle directamente a la abogada al 1-800-333-3676, 1-800-333-3676.
1: Oye, ¿no tenías una pregunta de un muchacho de esta mañana que nos dijo que está en custodia de ICE, pero que le están haciendo que firme para que pueda arreglar desde su país, algo así?
0: Sí, abogada, me llegó un mensaje de parte de un reescucha que él fue detenido y entonces están diciendo a él, su abogado de inmigración, que debería de aceptar su deportación voluntaria y firmar ese documento y que seguir su proceso porque le está arreglando su esposa a él fuera del país. ¿Está correcto eso?
2: Bueno, aunque te firmes una salida voluntaria, no es deportación. Te estás básicamente autodeportando. Va a ser igual si te sales del país. Vas a tener un castigo de 10 años. Pero como ya tienes esposa ciudadana y si ya empezó ese trámite, es cuestión de mandar la petición familiar a su país de nacimiento para que haga el proceso consular. Estando en el proceso consular, puede pedir el perdón 601 por el castigo de los 10 años. Eso sí puede arreglar, pero la salida voluntaria tiene la misma consecuencia, que es tener un castigo de 10 años al salirte.
0: Entonces, tú como abogada, ¿qué le dirías? Porque sí voy a comunicarme con los familiares, contigo también, para que me hagas el favor, porque me lo mandaron por mensaje directo en Instagram, arroba Chubelín, esta pregunta, y a mí se me hizo como que, ¿cómo vas a firmar tu salida voluntaria y crees que va a ser más fácil, pues, continuar con tu proceso de inmigración fuera? Porque fue recomendación que le dio un abogado de inmigración. Entonces, ¿cuál es tu opinión?
2: Mi opinión es buscar otra segunda opinión, porque sí, si firmas la salida voluntaria, sí, es estar castigado por 10 años. No hay ninguna excepción. Cualquier persona que se salga, aunque te registres con el CBP, aunque sea de manera voluntaria, vas a tener un castigo. Si esta persona dice, pues yo ya no quiero estar en detención, prefiero esperar mi residencia fuera del país, entonces pues sí, esa es la opción más viable, pero tienes que recordar que aún así vas a necesitar un perdón estando afuera, y lo malo es que no vas a saber cuánto tiempo se demora en que te aprueben el perdón por el castigo de los 10 años.
0: Qué bueno que me dice eso, porque fue exactamente lo que yo le dije a su familiar. Luego, yo creo que no debería de firmar su salida voluntaria, pero déjame preguntarle a una abogada como es la abogada Leticia, y entonces más al ratito te voy a hablar para que me ayudes con este caso de un reescucha que también es fiel al show. Y recuerden que pueden llamar directamente a la abogada al 1-800-333-3676. ¿Qué tenemos, DJ?
1: Ay, tenemos un montón de preguntas, pero ya nos tenemos que ir, pero podemos seguir en las redes sociales.
0: Ok, vamos a ir a las redes sociales, en el canal de YouTube de Choplin. También vamos a estar en vivo en el TikTok, Facebook, Instagram y en X. Paisán, porque hay muchas preguntas de parte de nuestra gente que tiene, y con mucho gusto aquí estamos para ayudarles. Y luego vamos a los mensajes. Y recuerden que la abogada también va a hacer todo lo posible por estar con nosotros en la Plaza México, porque quiere bailar con el DJ celebrando la independencia de México este domingo 13 en la ciudad de Lynwood, en el Plaza México, donde vamos a arreglar boletos de Disneylandia, ¿verdad, hijo?
1: Vamos a zapatear el domingo.
0: Muy bien, entonces, ¿vas a llevar a tu esposa, DJ?
1: No, voy a llevar un montón de cucarachas. Aplastar.
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2: ¡Promis!
1: ¡Vamos a hacer la broma, amigones! ¡Vamos a hacer la broma! ¡Para que siga la diversión aquí en Choplin, paisanos! ¡Vamos a hacer una broma bien perrona!

0: me dirá. Identifícate, Néstor.
1: Soy Néstor, escucho Papuchón.
0: Estado Papuchón, a ver, viejón, ¿a quién quiere hacer la broma, Papuchón? Suéltate la greña, pelón.
1: A mi amigo George, es piscinero. Quiere hacerle la broma ahí, que el DJ se haga pasar de hindú.
0: ¿Él es qué, carnal?
2: ¿Entrega pizzas?
1: No, piscinero, hace servicio a las piscinas.
0: ¡Órale! Que como hablaste inglés, viejo, la neta, ahorita no lo manejamos mucho. ¿Cómo te llamas tú? Homero, ¿da?
2: Néstor.
1: Parezco Homero.
2: Por la pelona.
0: Por la cabezota. Oh, no.
3: Robas.
0: Oye, Papuchón, y entonces el vato se dedica, carnal, en la piscina, a hacer piscinas, a limpiarla o a sacudirla.
1: Hacerles el servicio de mantenerlas limpias.
2: Ah, pues jale.
0: Ah, qué pedo.
2: 150 por piscina.
0: ¿150 por piscina para limpiarla? Sí. Hagamos un negocio de eso.
4: ¿Cuánto?
2: Cada mes.
1: Pues trabaja para él mismo, para él es su propio jefe. No tiene schedule ni nada. A ver si no está durmiendo ahorita porque se levanta tarde.
4: ¡Viva!
0: ¿Y cuál es tu idea, carnal?
1: Que le marque el DJ, que le diga que es un hindú, que quiere servicio, que lo recomendaron.
0: Está bueno. Perro, sí, está perro. ¿Y en qué ciudad está?
1: Él está en Canoga.
2: Canoga Park.
0: Canoga Park.
2: Yo vivo en Baldwin Hills.
1: Y le sale mucho.
0: Dime vos qué ves en el garage, güey. Van a decir la gente, uy, mira nomás, este desgraciado vive allá donde vive este Mel Gibson.
2: ¿Y hasta dónde viaja el compa?
1: Pues le están saliendo muchas piscinas para ir para Topanga, ahí en la Mulholland.
2: Ahí está, Mulholland.
1: Topanga Canyon. Área de dinero, entonces ahí está, le sale perfecto al DJ.
2: Ahí vivo yo.
0: Me cae tan gordo que ande pasando ahí con sus trocas ahí, que tirando los jardineros, las leaves.
2: ¿Quién?
0: Las hojas. Andan tirando, porque yo vivo ahí por la Harlem, cuando van para Mollywood, ahí vivo yo.
2: ¿Quién?
0: Yo.
2: ¿Quién le preguntó?
4: No puedo usar mi chiste, güey.
0: Ay, no le puedes decir, que ojalá eres, ya lo quemaste. Después de esto vamos a hacer la broma, viejones, aquí en el show, Pelín Paisano.

0: porque le hice una broma a un amigo que se dedica a limpiar piscinas. Él nos mandó un mensaje por TikTok en el show de Piolín, mensaje directo en inbox, como decimos los americanos. Cálmate, tú, una chaprieta.
1: Tranquilo, John.
2: Oh, Chela, te hablan.
0: Oh, John, que me dejaste.
1: ¿Oh, sí?
0: Entonces, ahorita va a hablar, señores, Jalín, jalámela.
3: Nah.
0: Y para ofrecerle que le dé trabajo para limpiar su piscina, y ¿cuánto le cuesta, carnal, ok?
1: Mi piscina okay. Olímpica.
4: Que a las 7 de la mañana el servicio.
1: No va a querer.
2: Muy temprano.
0: Que te limpie el hoyo, viejo.
1: Y que se meta a nadar conmigo.
0: Como sirenas.
1: Que me eche aceite. Del carro caliente.
0: No, caliente se van a poner ustedes cuando se echen aceite. Ya, mucho. Entonces, Marta,
2: andan bien raros hoy, ¿eh?
0: Déjanos ser nosotras.
1: ¡Pero qué hombre!
0: Ok, Paucho, no te vayas a reír, viejo, ¿no? Ok.
4: Ok.
0: Sale, vale. ¿Cómo se llama la compañía?
4: George Reyes Pool and Spa Service.
0: ¿Excuse me?
2: George.
1: Reyes.
4: George Reyes Pool and Spa Service.
0: Pacha Pich es el last name, ¿eh?
2: Ya voy a marcar, güey.
0: Vamos a llamarle entonces.
2: No, güey. Hay que mandarle un beeper.
5: Contesta, papaito.
0: Chavo, ¿eres el vato,
6: eh? Hi, is it George?
7: Yeah, who? Yeah. Hi.
6: Hi, you clean the pool, right? In the spa, right?
7: Yeah. Yes, I do.
6: Very good, amigo. Okay, listen, okay? Your friend gave me your phone number. He said you can clean my pool, you know, my spa with the massage.
7: Okay. What city are you in?
6: I'm here in Mahalan. You know Mahalan Drive?
7: Okay.
6: By Topanga Canyon, you know? You come here?
7: Yeah, yeah.
6: Okay, when can you come and how much?
7: You want to send me your address so I can see if you have a lot of trees around?
6: No, I have no trees. The city made me cut them.
7: Oh, really?
6: Yes, because of fire, you know? Like fuego? Like
7: yeah, because the fire hazard.
6: Like fuego, I mean, a la bomba, you know?
7: Yes. Yeah, send me your address. And how big is your pool?
6: You know, like the Olympic size, very grande, you know, like, you know how you people say grande, mucho grande, así grande.
7: Oh, really?
6: Yes.
7: Then, all right.
6: You know, like send Olympics, like the Olympics?
7: Yeah.
6: Yeah. Michael Phelps, yeah, like, you know Michael Phelps? He come here.
7: I do know Michael Phelps, yeah.
6: Yeah, he come okay. Here to swim.
7: So you said like Michael Phelps be able to train in your pool?
6: Yes, he come here, you know, like on the weekends. Like he say, hey, I want to swim in your pool, but right now it's dirty. I can't have him here, you know? You know how to swim?
7: I do know how to swim really good. Is your pool green right now?
6: Yeah, amigo, right now it's green, you know, like kind of like a lemon, you know, like limonada.
7: Yeah.
6: Do you hablar Mexican?
7: I'm Salvadorian.
6: Ah, you're Salvadorian. I like pupusas.
7: You like pupusas?
6: you know mi jardinero, Amilcar? Él es de El Salvador. He say, a mí okay. Me gustan las pupusas de queso y de chicharrón. Hey!
7: Oh, shit. You know the song.
6: Ah, yeah, my friend. He teach me, you know? He say, hey, mira, man. So I understand Salvadorian.
7: Oh, damn. All right, cool. Send me your address then, and I'll stop by tomorrow morning. How's that sound to you?
6: Yeah, tomorrow morning, I only have time at 7:30 in the morning, you know, like in the morning.
7: Yeah, let's do it at that time.
6: Oh, 7:30 in the morning? I text you right now, my address?
7: Yeah, or if I have access to the house, I can just go look at it, and then I'll say your number and send you a text or call you and tell you the price.
6: Ah, I got to see it first. Amilcar is here. Paisano yours, El Salvador.
0: Sí, hombre.
6: He's gonna come clean the pool. Bueno. Can you bring pupusas for him?
0: Sí, hombre.
6: Okay.
0: Chicharrón, loruco.
6: Pregunta a George. Se llama George. Amilcar.
7: Yo le.
6: This
7: ¿cómo?
6: Is.
7: ¿Cómo estamos, Amilcar?
0: Aquí nomás llegó. Fíjate que quiere limpiar aquí Mr. Jalín su piscina porque está verde, pero verde como salsa de aguacate.
7: Oh, ya está, como que va a salir un cocodrilo.
0: Sí, hombre. Sí, fíjate. Y está verde, sí. Fíjate, no me, no me, no me, no me, no me, no me, no me, no me.
7: No, hombre, no, hombre.
0: Está como si fuera ensalada, tú sabes, de fresco, po. Fíjate que está bien grande la piscina, fíjate, loco. Puede volar una piscucha, po.
7: Uy, está grande entonces, pues.
0: Sí, amén.
7: Sí.
0: ¿Y vos te gusta la Flor de Jote?
7: Oh, sí, la Flor de Jote es buena, ¿no? Con huevos.
0: Sí, hombre, te la voy a traer con huevo y con vinagre, vos. Para que te chupes los dedos.
7: Con huevo y con vinagre, bien sabrosa, unas tortillas recién salidas.
0: Cabalito, vos. No me, vos.
7: Ya habla así, Mr. Jalín.
0: Mr. Jalín ya está hablando así como nosotros, fíjate, los salvadoreños, porque sabe que Salvador está conquistando el mundo, fíjate, ahora con el presidente Bukele, vos.
7: El presidente es otro nivel, vos.
0: Sí, hombre, no me. Cabalito.
7: Sí, hombre.
0: Sí, hombre. Hola. ¿Y podés venir tú a limpiar la piscina, vos? Hoy.
7: Sí, hoy no puedo, mano. La verdad, hoy no puedo. Estoy muy ocupado. Pero mañana, en la mañana, ya le dije a él que sí puedo llegar, si él quiere.
0: Venite, fíjate, porque te puedes meter en tanga, vos, ahí con nosotros. Con Jalín y conmigo. Y me toman tan a todos, fíjate. No me, eso parece como si fuera frijoles ahí.
2: No.
7: Puya. Mami, ya está toda verde, abusado.
0: Sí, hombre, fíjate, vamos a parecer los tres, si nos metemos en una tanga, los tres, vamos a parecer como si fueran boba.
7: No. Toma, mierda, estoy hecho de ahí, jodido, no, hombre.
0: Sí, bolita negra, vos.
7: No. Bolita negra, la bebida boba. Ya sé cuál es la boba.
0: Sí, hombre, no está boba.
7: ¿Y qué onda, pues?
0: Papuchón, te está haciendo una broma, Néstor, ser violín, mijo, te la comiste. Pero mañana sí, porque la tanga la tengo sucia. ¡Arriba de la piscina! ¿Entonces qué vas a venir, papuchón? ¿En tanga?
7: Ahí me esperas en cuatro.
0: Cuando vamos a
2: todavía
0: dos.
2: No, güey, todavía no llega.
0: Entonces, si quieres cuatro, te traes al Néstor.
7: A las 4 de la tarde, dice.
3: ¡Es la broma!
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0: David Faitelson, para los que no lo conocen, es la suegra de fútbol mexicano que nada le parece.
1: Me haces un honor con ese nombramiento, Piolín, me haces un honor. Prefiero pasar por el amargado del fútbol mexicano que por lo que haces tú, ¿no? Que te arrodillas, le limpias los zapatos al fútbol mexicano, le haces reverencias, y el fútbol mexicano no te entrega los resultados que tú necesitas.
0: ¿Por qué? Porque todavía no entiendo cómo la hormiga no jugó ningún partido completo en el Mundial cuando acaba de meter dos goles en Europa. Que alguien me explique por qué no jugó la hormiga. Otro resultado hubiéramos tenido con la selección mexicana en el Mundial. Sí, si hormiga estuviera jugando, fuéramos campeones del mundo.
1: Sí, claro, y si mi tía tuviera ruedas, sería mi abuelo tuviera ruedas, sería bicicleta también, correría el Tour de Francia. Pero, Piolín, la hormiga González ha comenzado bien en Europa, pero no empieces a exagerar, no empieces a inflar el globo, no empieces a elevarlo demasiado. Tiene que pasar por un proceso. Yo creo que es un buen futbolista, es un buen jugador, pero aún con él en la cancha no hubiese pasado nada en el Mundial, Nada diferente a lo que pasó.
0: ¿Cómo no? Tú estás igual que el entrenador. Mira lo que acaba de decir el entrenador. Después de que metió dos goles, porque todos sabemos, y los que no saben, ahorita lo voy a informar, señores, es de que Hormiga tuvo que entrar como titular por la razón de que se lesionó uno de los jugadores del equipo de la Hormiga, ¿verdad?
2: Sí.
0: Entonces, ahora al entrenador le preguntaron, oiga, entonces quiere decir con los dos goles que ya anotó Hormiga, se va de titular, y escuchen lo que dijo.
3: Armando Hormiga juega en la misma posición que Ayub. Se la ha traído para poder compaginar con él la posición de delantero. Ahora que no está Ayub, que no puede estar en una temporada larga, pues tendrá que pelear con Roma, con Yarent, con Jota, con Clayton, y bueno, tendrá que... Los goles que ha metido hoy pues le ayudarán a consolidarse, a tener confianza y a estar cada vez mejor.
0: Sí. ¿Un comentario como eso viniendo de tu entrenador te beneficia o te perjudica, David?
1: No, está bien. Él se llama José Luis Mendilíbar, es un español, y lo que está haciendo es abrir la competencia. También le está diciendo a la hormiga, no, estés tranquilo, estás compitiendo. Y a eso fue la hormiga González, a competir al fútbol griego. Yo creo que mientras él haga goles, porque para eso le llevaron, para hacer goles, me parece a mí, Piolín, que va a seguir siendo un indiscutible en el equipo griego.
0: Yo creo que la hormiga, señores, tiene un gran talento el chamaco, y creo que mucha gente lo ha menospreciado. No sé por qué, no entiendo ni por qué, la neta. Deben estar orgullosos que es un mexicano.
1: ¿Pero quién lo ha menospreciado? Deja de decir, deja de decir mentiras. ¿Quién lo ha despreciado?
0: Gente como tú, en el Mundial.
1: A ver, Raúl Jiménez era el titular de la selección mexicana de fútbol. Era el titular de la selección. La verdad es que la hormiga llegó muy joven. En el último año despegó, hizo 25 goles, correcto, maravilloso. Pero tampoco ha sido parte de un proceso demasiado largo. Y entonces yo entiendo que Javier Aguirre obviamente fue por lo que más confiaba, que es Raúl Jiménez, que es un centro delantero histórico porque jugaba en la Liga Premier de Inglaterra, no en las Chivitas Rayadas del Guadalajara, por favor.
0: Las Chivitas, cuando diga Chivas, lávate la boca con Astringosol.
1: Ahí viene el clásico, ya ve, prepárate, Violina, ahí viene el clásico, prepárate.
0: Prepárate tú, tu cartera, porque te vamos a apostar una buena feria para ayudar a la gente.
1: Tres pepinos les van a poner ahí, por lo menos.
0: Es lo que más estás buscando y esperando que te den. Ahora, Rafa Márquez ya va a tener su primer partido en la selección mexicana de fútbol, precisamente el sábado 26 contra Colombia, y en Baltimore, y luego cuando juega contra Perú, no a Jersey, en Arizona contra Chile, y... juega.
1: Arizona contra Estados Unidos.
0: Ah, contra Estados Unidos, sí, cierto, ¿verdad? Entonces, Babuchón.
1: Y en Los Ángeles, contra Chile.
0: Contra Chile, wow. Correcto. Entonces, en este caso, viejón, ya Rafa Márquez, ¿lo ves con un espíritu que puede llevar al siguiente nivel?
1: Mañana lo van a presentar, mañana lo van a presentar aquí en el Centro de Alto Rendimiento. ¿Sabes lo que más llama la atención? Justamente acabo de hacer un pronunciamiento en redes sociales sobre este tema, que aparentemente la federación teme que no sepa. La personalidad de él no es la misma de Javier Aguirre. y sabe manejar muy bien a la prensa, a los medios, a los críticos, a los fighters son amargados que aparecen por ahí, pues Aguirre los sabía tratar muy bien y sabía controlar ese tipo de situaciones. Aquí hay temor de que Rafa Márquez no lo pueda hacer, pero por Dios, por favor, Márquez es un 5 veces capitán de la selección mexicana de fútbol en mundiales,
2: Wow.
1: 5 mundiales de fútbol. Campeón, doble campeón de Europa con el Barcelona. Llegó a ser capitán del Barcelona también.
0: De Michoacán.
1: Uno de los 3 mejores futbolistas mexicanos de todos los tiempos. ¿Tú crees que va a tener problemas con el periodismo?
2: No.
1: No es la misma personalidad de Javier Aguirre, eso está claro. No es la misma personalidad de Javier Aguirre. Pero no hay que tenerle miedo a un personaje como Márquez con una personalidad distinta. Yo creo que lo va a hacer bien. La única, yo me preocuparía más por el hecho, Piolín, de que nunca ha dirigido en un nivel mayor. Es decir, él viene de dirigir al Barcelona B. Nunca ha dirigido a jugadores de otro tipo de edad, de otro tipo de condiciones.
0: Pero con toda la experiencia que trae del Mundial, con toda la experiencia que tiene Rafa Márquez, yo creo en Márquez, señores. Hashtag yo creo en Márquez, por la razón, papuchón, de que tiene una actitud en la que demostró.
1: Hashtag, ya saben lo que puedes hacer con tus hashtags.
0: Ese es el problema que tienes, David Fettinson.
1: Ya saben lo que puedes
0: hacer. Nunca vas a poder aceptar un comentario que realmente te pueda educar. Por esa razón.
1: Oye,
0: te sacaron de la escuela.
1: Ya vi ahí al Atlético Dallas y al Chicharito.
0: Con su playera.
1: Oye, pero no se burlen. Dejen de burlarse de la gente ustedes.
0: ¿Quién se está burlando?
1: Ya está retirado como jugador. Ya podía jugar en la liga del barrio. La liga ahí de la liga de la colonia, por favor.
0: En el equipo del barrio.
1: No le vendan humo a la gente, no jueguen con los dólares ajenos, Piolín, no sean así, miserables, mentirosos.
0: Chicharito va a jugar, señores, y ya está listo para demostrar el talento que tiene como jugador.
1: Perdón.
0: David, no, por favor, ese es el problema que tiene, David, que lamentablemente, papuchón, siempre quieres opacar el talento tan grande como ha sido un gran Chicharito que ha abierto tanto el camino, como un Rafa Márquez también, como una hormiga ahora. O sea, por favor, David.
4: Julián Quiñones.
0: Oye, acaba de ganarse el Balón de Oro, Julián Quiñones.
1: Sí, está nominado. ¿Cuál Balón de Oro? No, espérame tantito, Piolín, ¿cuál Balón de Oro? Está nominado entre los 30 mejores
0: jugadores. Lo va a ganar.
1: Sí, mira, Piolín, ¿ves esta poca cabellera que me queda?
0: Es el segundo mexicano, señor.
1: ¿Ves esta poca cabellera que me queda?
0: Sí.
1: Se la apuesto a que no va a ganar.
0: Por favor, es el segundo mexicano.
1: ¿Qué va a ganar junto a Rodri, contra Mbappé, junto a la niña

0: parejas en su fiesta, yo les invito que lleven a David Faitelson. Es buenísimo para eso. ¿Cómo te seguimos en redes sociales, Aguafiestas, hashtag?
1: Aguafiestas, sí, como tú quieras, pero ¿sabes qué? No miento, no le miento a la gente. Digo la verdad, mi verdad, pero no les adorno el asunto de que Chicharito ahora llega como si fuera Messi al Atlético Dallas.
0: ¿Cómo te seguimos en tus redes sociales?
1: Arroba Faitelson_bajo, no digo mentiras como el Piolín.
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0: Yo digo la verdad.
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0: ¡No me lo he hecho!
1: ¡Vamos a trabajar, familia hermosa, porque los billes no se pagan solos!
2: ¡Sí, sí!
1: Tenemos notirrisas con nuestra reportera en vía especial, ella es la Chupito.
3: ¡Chupitos!
1: Encontraron un hombre donde se agachaba en las tiendas para olfatearle las nachas, el pedorrix, a las mujeres. Es donde le encontraba así, se agachaba y olfateaba el trasero de las mujeres para ver qué habían cenado. ¡Estas! Así es, paisano, mucha atención porque vamos a tener este Notirrisa con nuestra compañera, nuestra hermosa nena, señores. Ella es la Chupitos, estará con nosotros. Además, recuerden que vamos a celebrar la independencia de México este domingo 13, paisanos, en la ciudad hermosa de Lynnwood, en la Plaza México. Lleguen temprano, asegúrense de llegar temprano, hijones, porque comienza todas las 2 de la tarde. Va a haber banda mariachi, va a haber un artista secreto que no podemos decir su nombre hasta que estén ahí. Van a decir, ¡ah! ¡Oh! ¡Oh! Van a gritar como locos.
2: ¿Cómo van a gritar?
1: Y también va a estar María Chiquín, va a estar Luna León, de cantante, y también vamos a estar regalando boletos para Disneylandia. Entrada gratis, va a haber comida, va a haber concursos de farmeando, vamos a arreglar dinero para los ganadores de los concursos de bailes, de canto. O sea, vamos a hacer una fiesta perrona, paisanos, para celebrar la independencia de México.
4: Es un perro.
1: Y Centroamérica. Vamos a divertirnos. Ahí vamos a hacer que hasta la cacha se ponga a comer burrito, a ver quién le gana, señores y señoras. Sí. Vamos a hacer así un relajo tremendo, hijo.
4: Estaba practicando para ese concurso,
1: ¿Cuál, hija?
4: El de comer burrito.
1: ¡Ah, ¿neta? Sí! Pero ella se lo come atravesado. Como si fuera
4: lápiz. Horizontal se dice, vamos.
2: ¿Cómo practicas eso?
4: Oh, pues sí, tienes que abrir. No.
1: Sí.
4: Voy a aparecer el guasón, güey.
1: Así como los cocodrilos. Así es que
4: pues para allá no me el de los taqueros. ¿Cómo se llama?
1: Oye, hija, ¿quién? ¿Pero qué más va a haber ahí, hija? Ah, las que van a llegar payasos también.
2: Van a bailar, ¿no? Van a bailar hasta que llueva.
4: Para celebrar la independencia, va a estar el grito, va a haber banda, va a ser Pini Sotelo, ¿qué más quieren?
2: ¿Cómo vas a gritar, Casa?
4: A ver, ¿cómo?
2: No sé, te estoy preguntando.
1: ¿Cómo vas a gritar, hija?
4: Depende si traigo el generador o cómo se llama.
1: Y va a haber banda en vivo, paisano, vamos a divertirnos.
4: Vamos a hacer el juego de los toques.
2: No sé si
4: deberías de comprar ese, güey, el de los toques, a ver quién aguanta.
1: A ver quién aguanta.
4: Ey, ay, quiero poner más sonorita para que te llegue.
1: No, mejor tú ve ahorita de volar al callejón y lo agarras.
4: Si no tuviera nada que hacer, güey.
2: Don Poncho, ¿usted cómo va a dar el grito?
5: ¡Ay, ay, ay, ay!
1: Ahí estaba el grito, mijo, imbécil.
5: ¡Ay, ay, ay!
1: Ay, yo grito. Después de eso, señor, tenemos notirrisas con la Chupitos y también chistes. Con la comediante de los Chupitos, después de esto.
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0: aquí estamos, viejones. Dándole gracias a Dios que nos da la oportunidad de estar un día más contigo, que es una bendición. Recuerda que toda tempestad, problemas que tengas en la familia, situaciones de enfermedad van a pasar. Confía en Dios y Él siempre va a contestar las peticiones de tu corazón. Vamos con el noticiero más importante, señores. ¡Notirrisas!
1: ¡Vamos!
0: Nuestra invitada especial, nuestra señorita, señora reportera, graduada de la mejor escuela de la Universidad de Guadalajara.
1: Señorita.
0: ¡La Chupito!
1: ¡Chupitos!
0: ¡Chupitos!
2: Y gracias, gracias por esa presentación, señor Piolín. Desde acá, desde México, voy a dar mi reporte. Y DJ, aunque lo dudes, señorita, señorita. Aunque sea de los oídos, pero señorita, señorita. La británica Leanne Zuckerberg rompió el récord Guinness al comerse un burrito completo. No manchen, en 30.75 segundos. Con decirles que recuperó el récord que había perdido la estadounidense Miki Sudo y la novata, o sea, no es novatada, porque ella, Leanne, ya ha acumulado 42 récords mundiales relacionados con la comida. Este fue mi reporte, Joaquín. Imagínense.
1: Joaquín.
2: 30, perdón, este fue mi reporte, Violín. Es que imagínense, 30 segundos, nada más los 30 segundos duró en quitarle el papel aluminio, ¿no?
0: Pero yo creo que en 30 segundos, mi reina, es lo que me toma para poder elegir si voy a ponerle salsa roja, salsa verde al burrito.
2: Bueno, pero ese eres tú, porque esta chava que se llama británica Leanne Zuckerberg, que yo le diría más bien garganta profunda.
1: Preséntela.
2: Mira, para comerse este tipo de burritos en 30 segundos, no manches, no. Ni mi chup. Yo tengo una prima, Débora Vergara, no, ella ganaría el récord Guinness. Qué lástima que no concursa.
0: Vamos a la competencia aquí en vivo, señores. Pueden verlo en el canal de YouTube de Choplin, Chupitos, y yo tengo un burrito también. ¿Cómo lo pueden apreciar?
2: No ve el tamaño de este, es un burrito. Y hasta se le sale todavía la carne. No, para que vean, en serio, ve, este sí es un burrito. Con todo y el papel aluminio que lo voy a tardar en quitar.
0: Conté de tres, a ver quién se come el primer burrito. Una, dos, tres, para romper el récord. Chupito, soy yo. No.
1: ¿Verdad cómo te lo comes?
0: ¡No, no, no!
2: ¡Dale!
0: ¡La chup!
2: ¡Ella, ya está, no!
0: ¡La experiencia!
1: ¡Qué bien se lo comen las chupitos, eh!
0: ¡Sí, hombre!
2: ¡Ya hasta tengo práctica! ¡Yo solita! ¡Doña Profunda, para servirles! La reportera, Doña Profunda.
0: Bueno, déjame decirles, si ustedes ven que la Chupito se está empujándose ella sola la cabeza hacia abajo con su mano derecha, es porque así se le empujaba ella cuando celebraba el cumpleaños y no había nadie en su fiesta de cumpleaños para que le embarraran el pastel en la cara. Y ella se empujaba hacia el pastel.
2: Yo solita decía, a mí no me empujen,
0: yo solita.
2: No a la violencia, no a la violencia.
0: En otras noticias, déjame decirle que ahora... Ustedes saben la aplicación esa Waze donde uno pone una dirección para poder llegar a cierto lugar.
1: El mapa.
0: Ah, ahora va a tener la voz de Karim León.
1: ¿Qué?
0: La aplicación de Waze va a tener la voz de Karim León. Entonces, imagínate, ahora te va a decir, compa, dele vuelta para la derecha. O, por ejemplo, vamos a decir que ustedes van a una fiesta, ¿no? Donde se van a casar, dos personas. A ver si, la boda se celebraba en el coche. La boda se celebraba en la sala del huitracoche. Por entender que he hecho, por eso le he hecho.
2: Oye, así cuando se suban al carro y vaya con su amigo, así van a ir, de compa. Te pido, por favor, que manejes muy bien. Qué padre que Karim nos va a estar dirigiendo. Ay, sí, por favor, Karim, quiero escuchar esa voz en el Waze, porque mi Waze es bien Waze.
1: Oye, también dice que vas a poder escoger diferentes voces, ¿eh?
0: A ver, ¿cómo sonaría entonces el Waze, la aplicación para poder llegar a diferentes lugares, en la voz de la Chupitos?
1: ¡Chupitos!
0: ¡Chupitos!
2: Yo les diría, recalculando, no, recalculando. Exacto, yo les diría, hola, hola, es a la derecha, te estoy diciendo que es a la derecha, carnal. Puta que eso, puta que eso. Yo cuando están bien equivocados, no es justo, no es justo, te dije que era a la izquierda, pendejo. Aguas, aguas, ahí viene la poli, ahí viene la poli.
0: Saca el billete, saca el billete. La sorgonita.
2: La sorgonita, ¿no?
0: Tenemos a nuestro reportero desde Usulután, El Salvador.
1: Gracias.
0: ¿Qué es lo que está pasando, papuchón? ¿De qué lado?
1: El robo del siglo sacude a una cervecería en California.
0: No mames.
1: Se roban más de 50,000 cervezas del centro de distribución. 50,000 cervezas bien heladitas. Se las robaron con todo el camión. Y la sospechosa es una mujer que trae un saco gris, una blusa rosita, lentes negros y unos labios rojos, como que mordió una pitaya.
0: ¡Oh, chupito!
1: ¡Ah, la chupito!
2: ¡Ay, qué bárbaros! ¡Qué gente tan cínica!
1: 50,000 cervezas.
2: Y no era un camión completo. Di la verdad, reportea bien. Tú, DJ, no era un camión completo. Yo las conté. ¡Ay! Sí.
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0: Vamos, señores, con la ronda de chistes con los chupitos, paisanos, en minutos, para que siga la diversión, para que no te acuerdes de lo que debes. Y también vamos a estar el domingo 13 a las 2 de la tarde en Plaza México en Linwood, regalando boletos para Disneylandia a las 2 de la tarde. Banda, música y mariachi, viejones.

0: muy contenta, me siento muy feliz. Ya vamos a empezar todos a reír.
1: Mamacita hermosa, vamos con los chistes de volar para divertir a nuestra gente que trabaja en la construcción, la agricultura, las amas de casa, que limpian ahí las oficinas. ¡Suelta el primero, mi amor!
0: Le dice un gallego al otro. ¡Arza, arza! Que te vendo mi caballo. Y le dice el otro, ¿y yo para qué quiero un caballo vendado? Bueno, pues, estamos tranquilos.
2: Pues ándale, que quiero un caballo.
0: Ay, no manches, Cacha, mira, lo vas entendiendo.
2: No, estoy repitiendo.
0: Mi caballo, yo para qué quiero todo.
1: Pues fíjate que llega la Chupito bien borracha, ¿no? En una cantina, ¿no? Y llega la... Disculpe, quiero usar el baño. Y estaba el señor, ya ves que esos que venden perfume dan en el baño. Te dan chicles. Toallitas. Y le dice, no puede entrar, señor. ¿Cómo no? Si yo hago de la chis, déjeme entrar al baño. No puede entrar. ¿Y por qué aquí, la madre, no puede entrar? Dice, porque está clausurado, está clausurado. Y dice Chupitos, ¡clausurado! ¡Órale! ¡Ya salte del baño, gente!
3: ¡Es mi turno! Va, esta era una vez de que va Chupitos con el mecánico, ¿verdad?
1: Sí.
3: Y ahí llega ahí Chupitos con el mecánico y le dice el mecánico, ¿cómo le puedo ayudar a Chupitos? Dice, buenos días, señor, es que mi carro no arranca, necesito su ayuda, por favor, ayúdeme. Y dice el mecánico, pero esa es una bicicleta. Y dice Chupitos, pues sí, imbécil, mi carro no arranca.
0: Vamos ahora. Muy bueno, DJ. Ya te estás muy creativo. Muy creativo.
1: Te puso las pilas hoy. ¿Por qué? Hoy sí viene creativo. Lo mejor es que dije, ya escuchó que hay recortes en la radio y se puso las pilas.
0: Digo, no, chica, porque no me quiero ir a mi bicicleta.
1: Es por el TPS.
0: Aunque no lo crean, yo también estoy preparada. Sí. Aunque me vean así, yo también estoy preparada. Sí, ¿eh? Sí. Cada vez me faltaron 6 años para terminar mi primaria.
3: 6 años.
0: Llegué de la escuela y me dice mi jefa, ¿cómo te fue, Chupitos? Le dije, ay, mamá, me fue como el Polo Norte. ¿Y cómo es eso? Le dije, todo bajo cero. Oye, Tom Puy del niño. Santo Puy del niño.
2: Está bien.
1: Ahorita andas bien, mamila.
0: De niños, las mamilas son de niños.
1: A ver.
0: Vas, Cacha.
1: Échale, hija.
2: Oye, Pini Sotelo. ¿Tú sabes por qué los Chupitos le apodan las Whiskas?
1: Ah, canigo, ¿por qué le apodan a los Chupitos las Whiskas?
2: Porque le gusta puro gato.
1: No.
2: Es cierto, producción, era chiste.
0: De ti, todo lo que es esperado. De ti, DJ va, pero de ti.
2: Lo siento.
0: Oye, de ti, cuando hemos compartido croquetas por perros.
1: Iba los Chupitos bien peda, ¿no? Ahí en el aeropuerto, ahí de la Ciudad de México, porque iba a viajar para Estados Unidos. Pues llega acá a la Ciudad de Los Ángeles, ya ves que tienen que pasar por la migra, ¿no? Para revisar su documentación. Entonces le dice el gringo, señora, ¿cuál es su nombre? Mi nombre es Chupitos. ¿Cuál es su nombre en inglés? Chupitos. Oh, Chupitos.
2: Chupitos.
1: Y dice, necesito revisar la maleta. No, Pedro, se revise lo que quiera. Mi oficer. Y ya, la Chupitos hablando inglés, ¿no? Entonces ya empieza a revisar el gringo, el oficial de inmigración ahí, de volada. Y le pregunta a la Chupitos, disculpe, tengo una pregunta para usted. ¿Usted hizo la maleta? ¿Usted hizo la maleta? Y dice los Chupitos, no, yo no la hice, yo la compré en el Summit. qué bueno chiste.
0: No, yo creo que a los de migración cada caso les gusto, porque hasta los perros me avientan.
1: Ay. Gracias, Chupes. Este es el show de Pelín, pura diversión. Qué chulada día tenemos hoy, gracias a Dios.

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0: Gonzalo de la Liga Defensora que nos va a ayudar. Si tú, por ejemplo, fuiste arrestado por conducir bajo la influencia del alcohol este fin de semana feriado, entonces mi querido Gonzalo te va a ayudar a saber cómo resolver ese problema. 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Te quiero, Gonzalo. Oye, carnal, ¿cuáles son las estadísticas que agarraron más gente borracha, hombres o mujeres?
1: Ok, mira, en el caso de DUI hoy en día están arrestando a 50% a hombres comparado a mujeres. Son 50-50. No es algo que es más hombres que mujeres. En este crimen de DUI,
0: hay que poner pilas.
1: Es 50%.
0: Y ya no va a ganar la mujer, Piri. No, pues muy mal, porque la neta no deben de tomar ni manejar al mismo tiempo. Ni los hombres ni las mujeres, viejones. 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Pero, Babuchón, sabemos que había muchos controles de policía, principalmente, según entendemos. ¿Qué busca la policía cuando te detiene, viejón? O sea, ¿cómo puede decir, sabes qué? Pues tú eres la persona que necesito, pues, llevar a la cárcel porque andas bajo la influencia del alcohol.
1: Es una buena pregunta. Y un punto de control, los checkpoints, cada carro que pasa, pueden checar los carros, te pueden sacar del carro sin tu permiso y sin un orden de cateo. Pueden sacar del carro, checar tu carro. Y están buscando, obviamente, número uno, los DUI. Número dos, están buscando a personas que están manejando sin licencia. Y acuérdense, manejando no es un derecho en este país, es un privilegio. So, cada persona que está manejando sin licencia, lo están buscando. También están buscando a personas que tienen orden de arresto. Si una persona tiene un orden de arresto, lo van a encontrar en esos checkpoints. No es solamente para los DUI, es para esas cosas también. Y adicional, quiero que sepan, los derechos que siempre tenemos es el derecho de guardar silencio y el derecho de tener un abogado, pero el derecho de decir, sabes que no puedes checar mi carro en un checkpoint, ya no existe.
0: Oye, pero entonces, cuando a ti te agarran borracho y te dan un ticket, ¿hay todavía oportunidad de agarrar un abogado para defenderte de ese ticket que te agarra un borracho, disminuir la sentencia? ¿Todavía hay oportunidad o ya no, ya te fregates?
2: Sí, güey.
1: No, siempre tienes la oportunidad de tener un abogado y yo lo recomiendo, porque a veces puede ser la diferencia en que salgas bien o que te den cargo que te puede afectar el resto de tu vida. Entonces, cuando alguien está en esa situación, una persona lo arrestaron por algo como un DUI o cargos más sencillos, la mejor cosa posible es agarrar un abogado. ¿Por qué? Porque estás invirtiendo en usted mismo y eso es un error que pasó y ahora tienes que salir para que no estés afectado.
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2: Casimiro, conteste.
0: Ahorita voy a tener que abrir porque me falta regar la plantita de la radio, voy a estar secando por el sol.
2: Por eso dice.
0: 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Y muy amablemente, Gonzalo es una persona que me ha ayudado bastante a recibir llamadas telefónicas en fin de semana de radio. Escuchas que me han contactado a mí porque se metió en problemas con la policía y te quiero agradecer públicamente, Gonzalo. Gracias, carnal, porque me contestaste. Este fin de semana, precisamente, el sábado del domingo, recibí gente llorando por Instagram, @Choplin, que me decían, Piolín, necesito ayuda, por favor. Y tuve que llamarle a Gonzalo, y Gonzalo me habló y me contestó y habló con los reescuchas para ayudarlos.
2: Eso, Gonzalo.
0: Gonzalo, eres lo máximo, viejón, la neta, no importa lo que diga Piolín.
1: No, siempre estamos aquí para ayudar, no importa la hora, el problema, no juzgamos, solamente ayudamos.

Muy, pero muy buenas tardes, 9 de septiembre. Seguimos en el mes patrio, 9 de septiembre, ombliguito de semana, miércoles ya. Oye, qué chulada estar nuevamente aquí en la cabina de Tigre FM 94.7, 101.5 y 1580, mi raza. Ya saben mi nombre, Leticia Barraza, la amiga de toda la raza. Todavía, pues, empapados de ese calor humano que nos dieron el fin de semana pasado por allá en Pueblo, en la feria estatal, en el desfile. Que orgullosamente ganamos el primer lugar. Gracias a ustedes por estar ahí, por asistir, por apoyarnos. Como siempre, escuchando buena música de Tigre FM. Fíjense que ya festejamos 100 años de independencia, 1910, que fuimos libres, soberanos e independientes. Seguimos festejando el mes patrio, muy orgullosos de ser mexicanos. Yo siempre lo he dicho, pregúntale a un mexicano, oye, ¿de dónde te gustaría ser? Y él siempre te va a decir, siempre voy a querer ser un mexicano. ¡Ay, qué bonito! Noel Torres, ¿adivina quién? Son las 3:03.

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Pues ahí escucharon a los Huracanes, más de 50 años de trayectoria musical con esta rolita, pues que es un corrido. La Sotana Negra, son las 3:15. Ya tenemos casi listos los horóscopos y no son los de Durango, sí señor, para que estén muy el

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se preguntará a usted ahorita que estamos en el mes patrio, usted se preguntará por qué la revolución, por qué tan, bueno, no duró tanto de 1910 a 1917, si no estoy equivocada, la revolución mexicana, por qué andaban allá peleando, pues. Déjeme decirle que la revolución mexicana, pues, se dio en 1910 por el descontento popular ante la larga dictadura de Porfirio Díaz. Ya ven que duró desde 1876 a 1911, más de 30 años en la dictadura. En ese tiempo, pues ya existía la corrupción, ¿verdad? Ya andaban quitándole la desigualdad social, despojo de tierras, explotación laboral, ¿verdad? Falta de libertades. Entonces la gente dijo, no, aquí no se arma iba a decir una grosería, ¿verdad? Pero no. Entonces la gente se empezó a levantar en armas, descontento y todo eso, porque había durado ya tantos años Porfirio Díaz, pues siendo presidente de México, y pues de ahí fue donde se levantaron en armas, y agárrense quien pueda, porque se armaron 7 años de problemas, pero pues obviamente porque el pueblo no estaba contento. Nada que ver con lo de ahora, ¿verdad? Estamos en las mismas.

0: sí, buenos.
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quiero, dice Edén Muñoz, y si nos vamos, y si nos vamos, sí, con esta rolita. Oye, hasta los gallos quieren salir a hablar también. A ustedes no les pagan, calmados, calmados. Nos vamos con algo de Patrulla 81. Quédeme más, Didi, esa merengues. 3:46 minutos, se las mando con todo mi cariño a todas mis viejonas que siempre andan chambeando duro para sacar su familia adelante y orgullosas a veces lo hacen solitas sin depender de ningún caballero, con todo respeto, ¿verdad? Mi más máximo agradecimiento para ustedes. 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

Ahí está Cabecita Dura con la Arrolladora. Son las 4:03 e iniciamos con la siguiente hora musical. Sí, señoras y señores, 9 de septiembre, ya estamos todavía, pues todavía estamos festejando el mes patrio. Desde 1910 empezó la Revolución Mexicana, duró 3 años, porque la gente se levantó en armas, porque les estaban quitando las tierras, porque Porfirio Díaz había durado más de 30 años de presidente de México y dijeron ya basta con tanta corrupción y nada que ver con lo de ahora. Estamos en las mismas, ¿verdad? Conjunto Satebó, El Paso de la Tortuga, son las 4:03.

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15 minutos y ya tenemos listos los horóscopos y no son los de Durango. Un saludo para mi compa Torres, que siempre se está reportando. Muchísimas gracias. Les mando las mejores vibras, en especial, esas las vibras son las mejores que las vibras, me cae que sí. Para ti en especial, que siempre te está reportando, y pues ahí de pasadita tus compas, ¿verdad? Nos vamos rápidamente con Aries. A ver, Torres, ¿qué signo eres? Luego me dices. Aries, momento idóneo para explorar nuevas alternativas y dejar atrás dinámicas familiares o personales que ya no suman. Tauro, visualiza el éxito que deseas alcanzar y enfoca tu energía en organizar asuntos económicos. Géminis, atrévete a aceptar nuevas propuestas o tratos. La creatividad y el crecimiento personal van de tu mano. Ay.

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está Luis R. Conríquez cantando esa rolita que se llama Dame un Chance. Mira, si se escucha bien, es cantando música romántica de amor. Ya saben, por allá en el sur de nuestro país, allá en México, pues le destrozaron todo el equipo que llevaban ahí en un palenque porque le pedían que cantara corridos tumbados. Y pues dijo que no, porque las multas pues andan entre los 2 millones de pesos. Y dijo, ni más, no quiso cantar. Y pues la gente se alteró. Pero bueno, vamos a hablar de cosas bonitas como los signos de Cáncer, dice, jornada de intensidad, amor y de conversaciones profundas sobre el hogar o la convivencia familiar. Leo, la palabra clave de hoy es la confianza. Mantén la calma ante situaciones muy confusas. Virgo, disfruta de la pasión de tu pareja y aprovecha la buena energía en temas de dinero y vitalidad. Ahí está, nos vamos luego con los siguientes.

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Son las 4:46 y nos vamos con los siguientes signos, los horóscopos, o como usted les llame. A ver, era del signo Libra. Ah, ese mero. A ver, Libra, dice, Venus en tu signo favorece alianzas y negociaciones, aunque debes evitar juzgar con demasiada prisa. Escorpio, se presentan decisiones importantes sobre la mesa, controla tus emociones y medita bien tus pasos. Sagitario, es un buen momento para poner en orden tus asuntos laborales y buscar el sosiego necesario. Cari León, me la aventé. Ay, no más.

tóxico, dice Cristian Nodal. Ay, esa frase, ¿cómo la traen esa palabra? Ay, que eres bien tóxica, ay, que el tóxico y que no sé qué. Ahí andamos a la par, no se hagan. Ahí andamos, tanto hombres como mujeres somos tóxicos, y que levante la mano el que no. Ay, yo van a decir, ay, sí, ahí sí. Ay, nos vamos rápidamente con el Capricornio, dice, actúa con sensatez en el amor y no tomes decisiones unilaterales, dice, ni te agobies por el ahorro, o sea, que tú gasta y gasta, anda tú. Acuario, la comunicación impulsa tus ideas, dice, toma conciencia de tus verdaderas intenciones afectivas. Piscis, por último, pero no menos importante, es jornada propicia para profundizar en relaciones de amistad y proyectar metas a futuro.

Julión Álvarez. Ya son las 5:13, iniciamos la siguiente hora musical, mi raza, para todo el sur del estado de Colorado. Un saludo para la raza de Pueblo, que siempre están activos escuchando la mejor música mexicana. Sí, señor, ahí está también la raza de Colorado Springs y todas las ciudades que nos rodean. Un saludo para toda la raza hermosa. Hoy estamos 9 de septiembre, festejando el mes patrio, festejando la independencia de México desde 1910. La abandononona, no quiero nada contigo. 5:03, el teléfono de cabina, 719-562-1003.

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Pues supuestamente andan rolando unos videos de entre Roberto Tapia y Larry Hernández, ¿verdad? Que pues andan en una gira juntos. Bueno, o al menos hacen palomazos, ¿no? Entonces resulta que pues Larry Hernández, ya ves que se le caracteriza porque es muy alebrestado, la verdad, es muy insensato, muy irrespetuoso, o sea, ¿cuántos malos atributos le achacamos a Larry Hernández? De repente se puso eufórico, ¿verdad? Por las rolas, ya saben, el ambiente, la tomada y todo eso. Entonces destapó una cerveza y empezó a bañar a todo mundo, y entonces también empezó a bañar a este Roberto Tapia, el cual ahí en los videos sí se ve que se molesta, pero igual dicen que no, que todo bien y que no sé qué, pero yo en lo personal siento que Roberto Tapia sí se molestó ante esas malas acciones de Larry Hernández, que no es la primera vez, ¿verdad?, que él hace esas cosas. En una ocasión también a uno de los empleados, de los trabajadores, de los técnicos, lo maltrató ahí en el escenario, y déjenme decirle que esa no es ninguna estrategia. Él quedó muy mal parado, Larry Hernández, con esas acciones de autoridad que se las da. En lo personal, a mí no me gusta. Pero bueno, cada quien su vida. Y nos vamos con Calibre 50.

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36, contigo yo aprendí, patrulla 81, y tenemos el clima para la ciudad de Grill, de Colorado Springs. ¿Soy yo? ¿De dónde ando? Ahí está, tenemos una máxima de 82 y una mínima de 56. Mañana jueves, una máxima de 82 y una mínima de 54. Ya sí se están dando cuenta que tenemos una tregua ya con el calorcito. Ahí vamos, ahí vamos, ahí vamos. Pues así sucesivamente vamos a estar viernes, sábado y domingo con un clima máximo de 86 y una mínima de 56. Y también el lunes una posibilidad, lunes y martes, una posibilidad de lluvias tal vez aisladas en algunos puntos de la ciudad. Y nos vamos con la Fiera de Ojinaga, veces a quien veces, 5:46.